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1: Que sea ahora, Gimnasia, basta. Pare de sufrir, decía el Pastor a las 12 de la noche. Va a meter la pelota Crego. Haga zapado Riga Monti. Va Crego. Gimnasia. Gimnasia de primera. El Lobo es de primera. Contra todos, el Lobo del Parque.
2: Yo soy tu amigo.
1: Va Sebastián Villago. Grítelo, hincha leproso. Grítelo en Villa del Parque, grítelo. En cualquier rincón de la provincia de Mendoza, grítelo, leproso, grítelo, leprosa. Hay campeón de Copa Argentina y es Independiente Rivadavia.
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3: Final del partido. Amigos, amigas, en el estadio Feliciano Gambarte, no pudo sostener la categoría Godoy Cruz. Lágrimas, bronca, en el Gambarte, aplausos, aliento. Vendrán los reproches ahora, post partido. Se terminó la primera división para Godoy Cruz Antonio Tomba.
2: Yo soy tu amigo. Y en las malas.
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un sistema del desvínculo. El buey solo bien se lame, el prójimo no es tu hermano ni tu amante. El sistema que no da de comer tampoco da de amar. A muchos condena al hambre de pan y a muchos más condena al hambre de abrazos.

la subía tinta con acento de dolor. Madrecita, yo me muero y le dije a Juan Antonio que mi amor no lo abandona porque está en mi corazón. Y el retrato aquel que tiene del hijito que perdimos, que le encienda alguna pena y le rece una oración.

naciendo hasta ser la virgen mía. Y sus bellos ojos negros, la viejita le cerró. Y en la puerta de la fiesta, un joven lleno de angustia, varias veces se persina hasta que se arrodilló y se dice que en la noche, cuando el cerro se duerme, se oye el mundo.

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0: Y esta canción va para todos aquellos que quieren saber la vera historia del despachurramiento y acabose de las Indias, escrita por Bestial Díaz del Casquillo.
1: Venga de ahí, hermanos, esto se llama La Balona de la Conquista. Y dice: ¡No te rajes, Chicago!

0: del nopal éramos bien chingones.
1: ¿Quién dijo?
2: Ah, está bien.
0: No por darles a desear purititos canelones. Y que llegan los barbones.
3: Ay, madre, enfríame la copa y...
0: Ay, sí, muy verdad de Dios, haciendo el harto de tos. Ay, empezaron los balazos, hubo muertos y trancazos. Ay, hijos de Santa Claus.

Y como les venía diciendo, ¡ahí les va mi despedida! ¡Sacrifiquen corazones! ¡500 años de herida! ¡Viva México, cabrones! ¡Viva!

0: Gracias. Gracias, muy amables, gracias.
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Eduardo Galeano. Una mañana nos regalaron un conejo de indias. Llegó a casa enjaulado. Al mediodía le abrí la puerta de la jaula. Volví a casa al anochecer y lo encontré tal como lo había dejado, jaula adentro, pegado a los barrotes, temblando del susto de la libertad.

confiar, soltar y abrir, porque hay agua bajo el puente y hay

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Vine a cantar, compañeros, porque era mi obligación no negarme a la canción. Pero debo ser sincero, y para mí lo primero es que era un acto del frente. Con el corazón caliente y con la cabeza fría, canté como suponía que ustedes quieren que cante. Pero soy un militante y mis canciones no son mías. Por diferentes razones, durante casi 10 años, he cantado desengaños, rebeldías e ilusiones. Esas fueron mis canciones durante todo ese tiempo. Algunas las llevó el viento y otras dejaron memoria, pero el tiempo no es la historia, ni la vida es pensamiento. Como muchos, he soñado con el frente mucho antes de que saliera adelante como un sueño realizado. Pero también he pecado de ser individualista, juramentado, anarquista, frente a mi sola conciencia, sin hacer más experiencia que la de ser un artista. Hoy siento que soy muy poco como cantor y poeta. Si nunca apliqué recetas a mis canciones tampoco, ni más cuerdo ni más loco que cualquier hombre prudente, más de una vez fui inconsciente al ver que se me aplaudía, de que en cada aplauso ardían las manos de mucha gente. Es riesgo del que realiza su vida en un escenario sentir que es extraordinario el horizonte que divisa. Pero aquel que catequiza apoyado en las bordonas, si cantando no razona como cualquier proletario, deja de ser necesario cuando el pueblo lo abandona. Yo no canté para ustedes la canción que más quisiera. Si por un milagro fuera capaz de inventarla ahora, sepan que sin más demora que la de extender la mano, hablaría de mis hermanos, los muertos, los torturados, los presos, los explotados de milico y de paisano. Yo no he cantado las duras consignas del bocamaro que se riman al reparo de este pueblo vigilante, ni canté el verso rampante del poeta consagrado. Pero más que nada aclaro que mi canción más madura será la que cante puras razones, que ya son muchas, del compañero que lucha sin pistola en la cintura. Porque este pueblo es bagual y va a encontrar el camino. El cantor es peregrino sonido de ese caudal. Si algo soy, soy oriental, y ese es mi mayor orgullo. Más que flor quiero ser yuyo de mi tierra, bien prendido, del pueblo solo un latido, de su andar solo el murmullo. Y sé que el triunfo es seguro mientras estemos unidos. Con cantores aplaudidos no se edifica el futuro. Siento el deber, y lo juro, de no cantar sino aquella canción que como una estrella alumbre, pero tan lejos que no ciegue en sus reflejos al que anda oliendo la huella. Hasta siempre, compañeros. Sepan que tenía más ganas de decir estas macanas que de cantar. Lo primero para mí es el pueblo entero, verdadero soberano, de milico y de paisano cantando para sí mismo, que marcha hacia el socialismo y me lleva de la mano.

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0: después lo canto.
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1: La cultura del terror, Eduardo Galeano. El colonialismo visible te mutila sin disimulo. Te prohíbe decir, te prohíbe hacer, te prohíbe ser. El colonialismo invisible, en cambio, te convence de que la servidumbre es tu destino y la impotencia tu naturaleza. Te convence que no se puede decir, no se puede hacer, no se puede ser.
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Que sí, que el futuro es como la gelatina, transparente, y que estos hombres son verdaderamente unos flanes.

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1: Un sistema del desvínculo. El buey solo bien se lame. El prójimo no es tu hermano ni tu amado. El sistema que no da de comer tampoco da de amar. A muchos condena al hambre de pan y a muchos más condena al hambre de abrazos.

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0: Un hombre del pueblo de Negua, en la costa de Colombia, pudo subir al alto cielo. A la vuelta contó. Dijo que había contemplado desde allá arriba la vida humana. Y dijo que somos un mar de fueguitos. El mundo es eso, reveló. Un montón de gente. Un mar de fueguitos. Cada persona brilla con una luz propia entre todas las demás. No hay dos fuegos iguales. Hay fuegos grandes y fuegos chicos, y fuegos de todos los colores. Hay gente de fuego sereno, que ni se entera del viento, y gente de fuego loco, que llena el aire de chispas. Algunos fuegos, fuegos bobos, no alumbran ni queman. Pero otros arden la vida con tantas ganas que no se puede mirarlos sin parpadear, y quien se acerca se enciende. Un mar de fueguitos, Eduardo Galeano.
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Hay un árbol de nuestro paisaje mendocino, argentino, latinoamericano, que guarda secretos ancestrales. Aquí en Mendoza lo conocemos como el pimiento, pero su nombre es Aguaribay.

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8: Hola Argentina, muy buen día, ¿cómo están? Les damos la bienvenida a esta producción informativa nacional de Farco, el Foro Argentino de Radios Comunitarias. Hoy estamos cumpliendo 31 años de historia, así que muy feliz cumpleaños para todos los integrantes de esta gran red, que es Farco. Y comenzamos con nuestra primera edición de hoy, jueves 20 de agosto de 2026. Comenzamos en Neuquén porque allí se concretó el desalojo de la comunidad mapuche Quintriqueo y hay preocupación con lo que pueda pasar hoy con la comunidad mapuche Melo. Nos informa nuestra compañera Maitén Cañicul desde la FMC.
9: Saludamos a la audiencia del informativo Farco. Les contamos que se están viviendo días difíciles en el sur de la provincia de Neuquén. Finalmente, el desalojo promovido por el juez Francisco Bonorino para el 20 de agosto se adelantó un día. Y en la mañana de ayer, luego de un enorme operativo que comenzó a las 10 de la mañana, lograron desalojar de uno de los predios en disputa a la

0: los Quintriqueo. Las Lof Melo continúa en el resguardo territorial. A eso de las 2 de la tarde, la GEOP se retiró del territorio de la comunidad en el sector del Pedregoso, pero aún se espera que pueda ocurrir un violento desalojo con la Lof Melo, que continúa en el lugar. En la capital provincial, a las 2 de la tarde del día de ayer, se realizó una conferencia de prensa. Vamos a escuchar a Jorge Nahuel de la Confederación Mapuche del Neuquén.
1: Pusieron en ejecución una orden de desalojo que se venía discutiendo, analizando, negociando, a favor de una familia de origen belga, la familia Broer, que ha sido favorecido por este fallo en detrimento de los derechos del pueblo mapuche, en este caso de la comunidad Quinriqueo y de la comunidad Melo. Y lo que queremos es señalar lo siguiente. Nosotros creemos que este botón de muestra de lo que se aproxima, si se animaron a ejecutar esta orden de desalojo, lo que tenemos que esperar es que pronto ocurra la demás. Esto tiene que ver con un doble discurso que hace el gobierno de Neuquén, donde por un lado vota en contra de lo que sea desalojo exprés, como fue lo que ocurrió en el último debate que hubo en el Congreso, y por otro lado cómo operativiza y presta su fuerza represiva para ejecutar los desalojos. No necesitamos ninguna ley de desalojo exprés, la está ejecutando ahora en este momento, con toda la voluntad que le presta a los intereses de privados, de empresarios, de corporaciones.
0: Estuvo presente en la conferencia Luis Virgilio Sánchez, abogado de ambas comunidades, que explicó por qué es ilegal todo el procedimiento.
2: Hay tres irregularidades que son muy importantes. Primero, es que el desalojo se hizo con el expediente reservado, cuestión que está prohibida porque las comunidades no pudieron ejercer su derecho de defensa. Y aunque se trate de una sentencia que esté firme y que se esté ejecutando, el derecho de defensa siempre se tiene que respetar. La justicia no lo respetó. La segunda cuestión es que las personas que están desalojando, los actores ahora, están legitimados para hacerlo. Es otro vicio de nulidad. Y el tercero tiene que ver con una medida cautelar previa que nosotros habíamos pedido hace más de un año y que el juez la tiene cajoneada porque no quiere resolverla, porque si la resuelve no puede llevar adelante el desalojo. No es un juez imparcial, porque es el mismo juez que tiene las dos cosas en la misma mesa.
0: El último reporte que tuvimos a las 4 de la tarde a través de los medios comunitarios que integramos la red Enfoques fue una conversación con el lonco Lucas Melo.
3: La policía habilitó el desalojo para hoy, sin ningún protocolo, porque no estaba ni desarrollo social, seguridad para los niños, o sea, la jueza de los niños. La verdad que es lamentable, solamente la policía y la GEOP. Un par de terratenientes vecinos como testigos que fueron los que se encargaron de sacarle a los vecinos las pertenencias y quién sabe dónde se las llevaron. Nosotros resistimos, dijeron que no iban a ingresar porque no están dadas las condiciones, pero también fue el efecto de resistencia entre nosotros adentro del territorio, gente de otros territorios en la ruta y las organizaciones sociales, que la verdad que es inmenso el apoyo que hemos recibido. Pero esto no termina acá, la policía está aquí a 500 metros instalada, lo que no quiere decir que no vengan mañana a la madrugada. Tenemos que estar en resistencia. Le pedimos a los vecinos solidarios y que defienden estas causas, que las causas nuestras son las de los trabajadores, lo de la tierra, la de los crianceros, la de los hoy amenazados a los desalojos exprés, que son los inquilinos, que se solidarizan con nosotros y se acercan acá a este espacio territorial en Paso Coigüe, ruta 40, kilómetro 2082. Acá estamos y le vamos a agradecer muchísimo y por siempre ese respaldo. Gracias a ustedes y un saludo a todas las personas que les llegue este mensaje.
0: Reportó para Farco desde territorio mapuche, FMC, la radio comunitaria de Junín de los Andes.
4: Familias endeudadas junto a centrales sindicales y movimientos sociales marchan hoy al Ministerio de Economía. Será a las 14 para reclamar una solución ante el grave problema que enfrentan más de 6 millones de personas que no pueden pagar sus deudas con bancos y billeteras virtuales. En conferencia de prensa, el secretario general de la CTA Autónoma, Hugo Godoy, responsabilizó al gobierno nacional por la situación.
5: Estaban 340.000 puestos de trabajo formales que se han destruido y cerca de 30.000 empresas que se siguen cerrando. Pero a esto se viene agregando ya no solamente el endeudamiento del país de futuras generaciones para pagar la deuda externa, sino también esta situación en que la caída del consumo y la caída de los ingresos de los trabajadores y trabajadoras obliga al endeudamiento. 20 millones de personas hoy están endeudadas, cerca de 6 millones son morosos, no pueden pagar con atrasos que superan los 90 días. Y el gobierno se sigue haciendo el distraído, dice que es un problema de privados, o el presidente encima dice que nadie les puso una pistola en la cabeza. Sí, la política de Milei es criminal. No solamente nos pone una pistola en la cabeza a los trabajadores y trabajadoras, sino que además nos mata, como mata a los jubilados y las jubiladas, y como mata a los trabajadores y trabajadoras, dejando a las familias sin sus puestos de trabajo.
4: A las 14 entonces marcha el Ministerio de Economía por una solución frente al sobreendeudamiento que enfrentan más de 6 millones de familias en el país. Y también las pymes se movilizan esta mañana a Plaza de Mayo en rechazo a la política de Milei que ya provocó el cierre de más de 30.000 empresas. Nos informa nuestra compañera Malena Coelho Bruno desde Radio Gráfica.
6: 30.000 empresas menos desde que asumió Milei. Este jueves 20 de agosto a las 9 de la mañana en Plaza de Mayo se va a realizar una convocatoria de empresarios y empresarias de pequeñas y medianas empresas bajo la consigna de las pymes también son argentinas. El objetivo de la manifestación es evidenciar el daño al entramado productivo nacional desde que Javier Milei es presidente. Leo Vilansky, director del portal Mundo Empresarial y miembro de la Asociación de Empresarios Nacionales para el Desarrollo Argentino, el ENAC, repasó en números el impacto de las políticas aplicadas por la gestión actual.
7: Después de más de 2 años y medio del gobierno de Milei, los registros oficiales expresan el cierre de 30.000, un poco más de 30.000 empresas, 30.600 empresas, 99% pymes. Es algo que nosotros fuimos advirtiendo desde el inicio de la gestión de este gobierno con las iniciativas de impulsar la ley bases y el DNU 70-2023. El 2024, frente a la Casa Rosada, denunciamos el cierre de 10.000 empresas pymes y que el presidente y el ministro de Economía presten atención a esta situación que ellos mismos estaban generando. Y bueno, 2 años y medio después, debido a la pasividad en escuchar a los empresarios nacionales y a las políticas que está llevando adelante Luis Caputo, eso se multiplicó por 3, o sea, 30.000 empresas que representan más de 300.000 trabajadores formales registrados privados en la calle.
6: Consultado por Radio Gráfica, planteó la importancia de que se apruebe la ley que declare la emergencia PYME, la cual puede brindar herramientas para el golpeado sector.
7: Lo que nosotros queremos es primero que se visibilice el problema, después que se trate la ley de emergencia PYME, y una vez que se trate la ley de emergencia PYME, impulsar otras iniciativas para revertir esto que Milei provocó, ¿no? Que es la destrucción de nuestra fuente de trabajo y la de nuestros trabajadores. Eso es para mí lo importante que hay que ver en la Argentina y no hablar de riesgo país y del PBI y del FMI y de todas siglas que a nadie que camina por la calle y trabaja todo el día le importan. A nosotros nos importa el poder adquisitivo, cuánto kilo de pan compramos, de leche, de combustible y si podemos pagar el alquiler y las tarjetas de crédito, ¿no? De eso se trata la economía del mercado interno, que es proveerle los recursos de la población a partir de su trabajo para que viva bien y feliz, si se puede.
6: Reportó para el informativo Farco Malena Coelho Bruno de Radio Gráfica FM 89.3 desde la Ciudad de Buenos Aires.
4: Axel Kicillof encabezó en Chaco un acto junto al exgobernador Jorge Capitanich con fuertes críticas al gobierno nacional y con la mirada puesta en las elecciones del año que viene. El informe de nuestra compañera Sonia Ábrego desde Radio Nuestra Voz de Resistencia.
8: Saludos a la audiencia de Farco. El gobernador de la provincia de Buenos Aires, Axel Kicillof, visitó la provincia del Chaco, donde mantuvo un encuentro con dirigentes gremiales y referentes de distintas organizaciones. Durante la jornada se generó un espacio de diálogo en torno a la situación política, económica y social que atraviesan el país y la provincia del Chaco. Con respecto a esto, decía lo siguiente.
9: Hablaba recién con Coqui un poco de la situación económica para tener detalles de lo que está ocurriendo acá. Y observamos cierres de empresas, despidos, precarización laboral, salarios que no alcanzan, servicios públicos con tarifas dolarizadas. Observamos una destrucción del aparato productivo, pero también de los ingresos del mercado interno, por tanto del comercio y de la vida de la gente. Nos dicen que la macro anda bien, que el problema es la micro. Yo le contesto a este gobierno de Milei que qué macro va a andar bien si a la gente no le alcanza? Millones de micro, millones de familias, millones de vidas. Eso es la macro. Que vayan a estudiar economía de nuevo. No hay orden, no hay estabilidad. Si no se puede vivir, o si unos pocos se llevan todo.
8: Además, destacó la unidad de los trabajadores de cara a las elecciones 2027.
9: No hay discusión de cúpula y de dirigente que pueda destruir la unidad que se forja en cada lugar de trabajo, en cada espacio provincial, entre los trabajadores y las trabajadoras. Pasó con Macri y le ganamos las elecciones. Está pasando con Milei. Los trabajadores y trabajadoras no bajan la bandera, no hacen pactos espurios, se organizan, caminan, militan y luego cambian el gobierno por uno popular. A organizarse y después a dar vuelta a la Argentina para que recupere su destino.
8: De esta manera, la visita del gobernador bonaerense dejó como eje central la necesidad de fortalecer el diálogo entre los distintos sectores y poner en discusión un modelo basado en el trabajo, la producción y la generación de oportunidades. Informó para Farco Sonia Ábrego, Radio Nuestra Voz 88.7, Construyendo Comunicación, Resistencia, Chaco.
4: El Foro Argentino de Radios Comunitarias cumple hoy 31 años de historia. Es la principal organización de medios populares del país, con más de 100 emisoras asociadas. La presidenta de Farco, Emilia Calderón, reivindicó el rol de la red en estas más de 3 décadas de historia.
10: Hace 31 años, un grupo de radios comunitarias decidimos encontrarnos y construir esta red para poder fortalecer nuestras voces, para poder compartir experiencias y también defender el derecho a la comunicación. Hoy Farco es una red federal que reúne a 100 radios de todo el país, en radios que estamos en nuestras comunidades y que contamos lo que pasa en cada territorio donde hay una radio comunitaria. Farco es un espacio de encuentro, Farco es un espacio de participación y también de organización. Y en tiempos de desfinanciamiento y de ataques a los medios comunitarios y a los medios de comunicación en general, seguir organizados es más importante que nunca y es por eso que seguimos defendiendo las políticas de promoción de la comunicación comunitaria y también reclamando lo que nos corresponde. 31 años después, seguimos acá, seguimos construyendo comunicación comunitaria, popular y federal, así que felices 31 años a Farco y por supuesto a cada una de las radios comunitarias que formamos parte de esta hermosa red.
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4: Y hasta aquí llegamos con nuestra primera edición de informativo Farco de este jueves 20 de agosto de 2026. Cristian Torres estuvo en controles, Pepe Frutos en la conducción y las radios que integran Farco en la producción. Volvemos en la segunda del día. Chau.
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0: Bienvenidos, bienvenidas. Acá empezamos otro programa de En Colectivo por Radio Comunitaria La Mosquitera. El programa que te va a acompañar desde este momento hasta las 12 con información, con reportajes, con entrevistas, con un análisis de todo lo que tiene que ver con la realidad de Mendoza, el país y cosas que pasan en el mundo también. Y tenemos también muy buena música para compartir con vos en la mañana, así que quédate con nosotros que hasta las 12 te vamos a hacer compañía con En Colectivo por Radio Comunitaria La Mosquitera. Bueno, te cuento que hoy jueves está en la operación técnica la señorita Abby Camargo, a quien saludamos ya mismo. Hola Abby, ¿cómo estás?
1: Hola, buen día, ¿todo bien?
0: Metimos dos programas seguidos esta semana.
1: Sí, estamos a full. Me voy a traer la cama acá, voy a vivir acá.
0: Bueno, Abby, total tiene todas las comodidades acá en la radio para quedarse.
1: Exactamente.
0: ¿Y que mañana volvés también?
1: Sí, a la tarde.
0: No, Abby, sí, usted tiene que establecerse.
1: Tengo
0: acá.
1: Tengo que vivir ya, acá y
0: claro,
1: está.
0: Ya está, porque entonces te ahorra un montón de plata en colectivo.
1: Y aparte sería funcional para la mosqui. Claro. Cuido el predio.
0: Claro, regás el pasto, claro, el muy lindo predio que tiene la mosquitera con espacios verdes muy bonitos. Uh-huh. Así que, bueno, Abby, son cargas que la vida le pone en el camino.
1: Igual me encanta estar acá, así que prefiero estar acá que estar en mi casa o en la facultad, así que...
0: Ah, bueno, cualquier cosa, mejor que estar en la facultad.
1: Exactamente.
0: Bueno, pero es algo que hay que atravesar, ¿qué va a ser? Bueno, querida audiencia, también todo lo que está bien estructurado, bien armado, la verdad que el de hoy es un programón, está todo pensado por la producción general de Ángeles Fredes, que le pone el corazón a esto, porque anoche a las 10 de la noche todavía estaba armando cosas para hoy. Así que gracias, Ángeles, por ese esfuerzo, por esas ganas, por todo lo que hace para que nosotros tengamos este programa tan lindo para desarrollar. Bien, en las calles de Mendoza, con el casco puesto, el señor Ángel Gato Basile, que ya vamos a entrar en contacto con él. Hoy hay una actividad... muy interesante que tiene que ver con esto de los deudores que están empezando a juntarse.
1: Sí, leí un poco al respecto y la verdad que debería ir a la marcha, porque sí, soy una de ellas. Lamentablemente, Abby, todo el mundo está en la
0: marcha. Claro,
1: misma.
0: exacto. O sea, y lo que es más hace enojar es este mensaje del presidente Milei que dice que es una cuestión entre privados. Cosa que no es así, porque el que fija las tasas de interés es el Banco Central de la República Argentina. Así que si yo estoy endeudado es porque vos me fijaste las tasas de interés altísimas. Entonces, o están los galperín de la vida que tienen tasas de interés usureras. Así que, bueno, no es tanto como una cuestión de privados. Y en mi forma de ver... tampoco puede limitarse a una cuestión de privados, ya que el Estado está justamente para regular estos abusos y para hacer que la sociedad sea más justa. No que unos abusen y otros tengan que pagar todo eso. Bueno, pero eso es un temita que ya nos lo va a desarrollar el gato cuando estemos en contacto con él. Bien, y quien te habla, Daniel Vega... completa este equipo del jueves, que yo pensé, Abby, que hoy íbamos a tener la sorpresa.
1: No, está para el otro jueves.
0: Para el otro jueves, para el otro jueves. Bueno,
1: no sea ansioso.
0: Y no, bueno, yo venía preparado para compartir, porque no es... no, lo dejamos ahí, pero no es poca cosa lo que vamos a incorporar.
1: No, es excelente.
0: Claro. No como yo, pero...
1: No se haga lo humilde, no se haga lo humilde.
0: Bueno, sí, el próximo jueves, querida audiencia, vas a tener una sorpresa acá en los estudios de la radio y en el programa En Colectivo. Bueno, ahí lo esperamos. Bien, ahora, Abby, te voy a contar esto a vos, Abby, y a la audiencia, esto que siempre hablamos tan tempranito, que es el tema de la garrafa en tu barrio, que es un programa en donde la garrafa tiene menor costo, a pesar de que yo calculo que, como te digo casi siempre, en los últimos 20 días, en el último mes, esto ha aumentado casi un 100%. Antes te quiero dar unos consejitos. Tené cuidado con el monóxido de carbono. Acordate que si la llama es amarilla, que si incluso si ves que ahí sale humo de la pantallita de gas de la calefacción o de la hornalla de la cocina, tenés mucho cuidado con eso, es algo muy peligroso el monóxido de carbono. Y también te recomiendo de que siempre tengas los ambientes ventilados. Vos agarrás, ponés cuatro dedos así en la ventana y eso es la apertura que tiene que tener para que el ambiente esté ventilado. Y a vos, Alfredo Cornejo, te pido por favor que lleves las garrafas que la gente necesita, porque, bueno, si bien ahora no está haciendo tanto frío hoy y mañana, pero no pueden llevar 10 garrafas para 40 personas. Así que, por favor, aumentar la cantidad de llevar de las garrafas que llevan y, por sobre todas las cosas, también, que es lo que nos acerca a la gente, que implementen alguna otra forma de pago digital, por ejemplo, porque, bueno, tampoco se puede llevar el dinero en efectivo de andar yendo al cajero a sacar 15.000, 20.000 pesos para comprar la garrafa. Así que son cosas que les pedimos a tanto a los usuarios de la garrafa como a quienes venden la garrafa. Mira, suponete el precio es para alta montaña sale 15.500 pesos para que más o menos lleve la plata que te hace falta. En Capital, Guaymallén, Godoy Cruz, Maipú, Luján de Cuyo sale 15.000 también. En Malargüe 16.000. En La Valle y Las Heras 15.000. Y así más o menos esos son los precios cuando en un lugar, en un corralón o en la estación de servicio debe estar entre 35 y 40 mil pesos. ¿Qué tenés que presentar para acceder a este derecho que tenemos como consumidores de garrafas de gas? Tenés que llevar el envase, la fotocopia del DNI y la certificación negativa del ANSES. Los jubilados, las jubiladas, los pensionados y pensionadas con acreditación de haberes deben presentar además el carnet del PAMI. Eso, bueno, tendríamos que después aclararlo un poquito, porque no todos los jubilados y jubiladas tienen carnet de PAMI, porque otros están en otras obras sociales. No sé cómo será eso. Las personas con discapacidad deben llevar el certificado único de discapacidad, o sea, el famoso CUT, y el DNI. Si no pueden asistir, pueden mandar a otra persona con esa documentación, pero esa otra persona que retira tiene que llevar también el DNI. Ahora te voy a decir por dónde se va a vender hoy. Recuerden que esto no se vende en el mismo lugar ni en los mismos departamentos todos los días. Y siempre te recomiendo que vayas un rato antes porque, bueno, se forma fila. Mira, hoy en Guaymallén van a estar en la zona de Belgrano, en el barrio 11 de Junio, en Malvinas Argentinas y La Paz, a partir de las 9. También en Belgrano van a estar en el Centro de la Colectividad Boliviana, en Gómez Oro 2699, a partir de las 10. Nueva Ciudad, Delegación Nueva Ciudad, esto es San José y Villanueva Norte. Esa zona es en la calle Tropero Sosa 519, a partir de las 12. Y en Las Cañas van a estar en la delegación Las Cañas, esto es Cangallo y Estrada, a partir de las 13. Hoy jueves van a estar en Godoy Cruz, en la zona de Villa del Parque, donde yo vivía antes. También van a estar en Villa Marini, en distintos horarios y lugares. A ver, por acá cerca de la radio, en Las Heras van a estar, hoy toca Alta Montaña, que es Uspallata. En La Valle van a estar en el Paramillo, en la calle Grosso Sin Número, a partir de las 10. En la Villa Tulumaya, en el barrio El Palmeral, a partir de las 10.30. Y en el barrio Malvinas Argentinas, a partir de las 11.30. Bien, si vos tenés alguna duda o querés ampliar la información, o por ejemplo, si vivís en Tupungato y querés saber dónde van a vender, o en San Rafael, bueno, entras al sitio prensa.mendoza.gov.ar, ahí buscas la garrafa en tu barrio y buscas el cronograma del 18 al 22 de agosto y ahí te sale toda la información. Si no podés ingresar a esa página, bueno, nos mandás un mensajito al 261-74-65-759, que es el teléfono de la radio, y ahí la AVI te va a dar la información que vos quieras saber sobre este tema. Ahora que te di el teléfono de la radio, aprovecho para contarte que si nos querés seguir en Instagram, buscás La Mosquitera y ahí te va a salir, y sale todos los programas, recortes y cuestiones que hacemos acá en la radio. Y después algo que yo te recomiendo mucho es la página www.lamosquitera.org, o sea, O-R-G. ¿Por qué? Porque ahí están todas las notas que hacemos en la mañana, los recortes de las notas, los audios y también la transcripción. Y eso es muy, pero muy lindo, pues, si vos querés volver a repasar los temas que se han tratado aquí en la mañana. Bueno, dicho esto, dicho lo del servicio de la garrafa, vamos a ir a un poquito de música con la Abby y ya seguimos con más en colectivo.

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1: Seguimos en Colectivo y vamos a entrar en este momento a la sección Mitos, Leyendas e Historias de Mendoza. Y yo te cuento que vamos a hablar de un temita que, para poner en contexto, te cuento que, querida Ave, usted para que sepa esto, en el año 2014, solo en el año 2014, hubieron 9 ahijados presidenciales acá en Mendoza. En los ahijados presidenciales...
2: No me diga.
1: Sí, sí, o sea, Cristina Kirchner tuvo 9 ahijados ahí en ese año. Los ahijados presidenciales, yo esto no lo sabía, se transmiten de mandato en mandato. O sea, si yo, por ejemplo, soy el presidente de la nación, ya mismo declaro feriado mañana. Si yo soy el presidente de la nación, tengo 9 ahijados. Después, cuando dejo mi cargo y suponete sube usted a Bicamargo a ser presidenta de la nación, mis 9 ahijados pasan a usted. ¿Se entiende? O sea, los ahijados no son ahijados de las personas, sino del cargo.
2: Claro, como del Estado, digamos.
1: Ah, exacto. Bien. Exacto, exacto. Bueno, esto tiene que ver con algo que no se dice abiertamente, pero es la ley antilobizón. Mire usted. ¿Por qué? ¿Por qué? Porque resulta ser que hay una tradición que viene, por ejemplo, en Rusia, se decía que el séptimo hijo varón de una familia en las noches se transformaba en lobo y salía a cazar animales y a comer gente. Los rusos son más inclusivos que la leyenda acá en Sudamérica, porque los rusos también incluían a la séptima hija mujer que iba a ser bruja. Esa historia fue traída por la inmigración europea a nuestros territorios y acá se conjugó con otra tradición que es la de los guaraníes, pero los guaraníes solo hablan del séptimo hijo varón. Este séptimo hijo varón también, en la noche, se transformaba en lobo y bueno, salía a hacer sus fechorías. Lo cierto es que esta es una tradición muy interesante que hay en el folclore argentino y tiene que ver con esto del séptimo hijo varón. Usted me dice, pero ¿cómo se relaciona el padrinazgo presidencial en la Argentina y el padrinazgo de los zares en Rusia sobre este séptimo hijo varón? Es porque había que darle una protección a este séptimo hijo varón. ¿Por qué? Porque la gente lo apartaba. Porque, claro, iba a ser un niño maldito. Lo apartaba, lo dejaba de lado, lo escondía. Y en muchísimas oportunidades se le daba la muerte. Entonces lo que se buscó para proteger a estos niños es que se le diera un nombre y un padrinazgo importante. Y entonces así es que, como a comienzos del siglo XX, el Estado argentino incorporó una respuesta institucional a este mito. Se estableció el padrinazgo presidencial para el séptimo hijo varón. Esta tradición convirtió al presidente de la nación en padrino simbólico del niño, otorgándole una medalla, una certificación oficial y con el tiempo una beca de estudio. Esto empezó allá por el 1900, pero en el año 1974 se dictó la ley 20.843 que reglamenta esto del padrinazgo presidencial. El padrinazgo presidencial en realidad es como un beneficio para este hijo. Si nosotros estamos hablando de beneficio, ya que le das la medalla, ya que le das el subsidio y ya que le das una beca de estudio, adivine quién la quiere sacar a esta ley.
2: No sé, pero tengo mis sospechas.
1: Bueno, bien, claro. El ministro Stossenegger la quiere sacar a la ley. Porque, claro, ¿cómo? Imagínate, ¿cómo le vamos a estar dando una beca de estudio por solo ser el séptimo hijo varón? ¿Viste? Es un gasto innecesario. Bien, la medida busca desalentar el miedo y evitar prácticas violentas asociadas a la superstición. El reconocimiento estatal funcionó como protección social y simbólica. El padrinazgo se mantiene hasta hoy y también se extendió en el caso de la séptima hija mujer, asociada al folclore también como la bruja. O sea, viste, los argentinos también fuimos inclusivos como los rusos. Lejos de eliminar la leyenda, la política pública la resignificó. El lobizón pasó a ser una amenaza temida a un símbolo cultural integrado a la identidad nacional. En el ámbito rural, el mito sigue transmitiéndose oralmente. Fogones, relatos familiares y cuentos nocturnos mantienen viva la figura del hombre lobo criollo. El lobizón argentino, a diferencia de las versiones internacionales, no es un aristócrata ni un maldito urbano, sino es un peón de campo marcado por su nacimiento. Antropólogos señalan que la leyenda expresa miedos colectivos ligados a la herencia, la marginalidad, lo desconocido, en sociedades con un fuerte peso de la tradición. La convivencia entre el mito y la norma estatal convirtió al lobizón en un caso singular. Pocas leyendas derivaron en una política pública sostenida en el tiempo. Claro, el Estado intervino en esta cuestión para proteger a estos niños y niñas. Hoy el lobizón forma parte del patrimonio cultural inmaterial argentino, donde superstición, historia social y Estado se cruzan en una narrativa única. La leyenda persiste sin el terror original, pero conserva su fuerza simbólica como uno de los relatos más representativos del folclore nacional. Bien, acá te recomiendo, querida audiencia, una película increíble, Nazareno, Cruz y el Lobo, de Leonardo Fabio, que en números de entradas vendidas supera a El secreto de sus ojos, ¿sí? O también a Relatos salvajes. Fue una película extraordinaria, con una banda musical extraordinaria también, interpretada por Juanjo Camero, y también participa Alfredo Halcón. Hay diálogos imperdibles, como por ejemplo cuando el personaje de Alfredo Halcón le cuenta a Camero que él es el lobizón y cómo tiene que hacer para salvarse. Son esas imágenes de dos personas, una sola cámara, y puro diálogo y talento, nada más. Bien, buscate la banda de sonido, eso es muy linda, pero nosotros para musicalizar esta historia del lobizón hemos elegido Romance del Licántropo de Malandro.
3: Cuidalo del amor hacia la gente, cuidalo del amor que nunca se enamore. Porque ese día en que el amor le llegue, ha de hervir en sus venas sangre nueva, y el mismo hervor le mezclará las ansias, y rondará los campos hecho lobos, en esas noches en que hay luna llena.

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Eduardo Galeano. Una mañana nos regalaron un conejo de indias. Llegó a casa enjaulado. Al mediodía le abrí la puerta de la jaula. Volví a casa al anochecer.

Seguimos en colectivo por Radio Comunitaria La Mosquitera. En esta parte de la mañana te quiero leer un par de noticias que marcan el día de hoy. Nos vamos a ir a las noticias nacionales que nos pasan nuestros amigos de InfoSiberia todos los días. A primera hora de la mañana, InfoSiberia publica un compacto de noticias del país, las distintas provincias y Latinoamérica. Y en este caso vamos a decir que Nadia Veller, que es la expareja del asesor de Javier Milei, Fernando Cerimedo es el creador de La Derecha Diario, un diario que, para que ustedes vean la importancia que tiene y la vinculación que tiene Cerimedo con Milei, es el segundo

0: sitio que retuitea al presidente de la Nación. Así que la cercanía es bastante. Bueno, lo cierto es que Nadia Beller permanece internada en la ciudad boliviana de Santa Cruz de la Sierra tras el ataque de dos sicarios que le causaron múltiples impactos de bala. El parte médico afirmó que cursa un embarazo de 4 a 6 semanas. El parte médico precisó también que Beller sufrió heridas en la mama derecha, en el brazo, en el cuello y en el hombro izquierdo, además de una fractura expuesta del húmero derecho. Fue operada de urgencia y le extrajeron 2 esquirlas. Permanece lúcida, estable, respira sin asistencia. Por el ataque fue detenido Cerimedo y acusado de femicidio en grado de tentativa. Ahí tenés los muchachos de la derecha diario. El fiscal departamental de Santa Cruz de la Sierra, Alberto Ceballos, adelantó que pedirán 6 meses de prisión preventiva para Fernando Cerimedo mientras avanza la investigación por el intento de femicidio de su expareja Nadia Beller. Para la fiscalía, Cerimedo es el principal acusado. La definición sobre el pedido de prisión preventiva se conocerá hoy. La abogada de Fernando Cerimedo, Margarita Arce, sostuvo que la víctima, Nadia Beller, habría organizado el ataque en el que recibió varios disparos y lo calificó como un autoatentado. Esto es clásico en los muchachos de la derecha. Siempre vamos a acusar a la víctima. ¿Qué dice usted, Abby?
1: Y sí, es más fácil culpar a otros que hacerse cargo de lo que uno hace, ¿no?
0: Claro. Mirá, fíjate, suponete... y bueno, hubo un intento de abuso. Y también, nena, ¿cómo te vestís vos?
1: Sí, siempre se escuchan ese tipo de discursos. Claro, bastante claro. Bastante horrible.
0: Claro, claro. Y también, como salís a la calle, ¿cómo no querés que te digan cosas? No es así, no es así. Muchachos de la derecha, tratemos de no inculpar a las víctimas. El vicepresidente de Bolivia, Edman Lara, confirmó que Fernando Cerimedo era asesor personal del presidente Rodrigo Paz, participaba en reuniones de gabinete e incidía en designaciones y manejaba la comunicación del gobierno. Lara, enfrentado con Paz, le exigió que explique de dónde vino Cerimedo y cómo llegó a tener tanto poder y quién lo puso ahí. Bueno, las cosas en Bolivia no aguantaron ni 6 meses. Debido a que esta política de derecha fue inmediatamente hubieron manifestaciones en contra, se levantaron protestas en contra de los ajustes de la derecha y esta pelea entre el presidente y el vicepresidente es una consecuencia de eso. El expresidente de Bolivia, Evo Morales, califica a Fernando Cerimedo como un agente del imperio. Su forma de hacer política, generar bronca, enemistar, polarizar, afirmó que esas son sus estrategias, esto lo dijo en Radio 750, además exigió una investigación inmediata, transparente, que alcance las denuncias por presuntas irregularidades y corrupción realizadas por Nadia Beller, que involucran al presidente Rodrigo Paz, su esposa y otras autoridades. O sea, están todos... ahí, como en este atentado, estamos todos metidos en una cuestión rara en Bolivia. Bueno, son las formas de hacer política de la derecha. Bien, eso te quería contar para que estuvimos actualizados de qué está pasando en Bolivia. Y ahora vamos a un corte de un poquito de música, que ya tenemos un entrevistado acá para que ustedes lo escuchen en la radio.

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Seguimos en el aire de La Mosquitera en colectivo. Y en esta parte, en este segmento del programa, tenemos una entrevista, dos entrevistados muy interesantes, porque como todos ustedes sabrán, el tema de la sindicalización, de los trabajadores de la educación misma, está teniendo bastantes cuestiones difíciles en esta provincia y en el país. Ustedes sabrán que por ejemplo los sueldos de los docentes de Mendoza están en el último lugar en el país. Eso lo dice un sector de los representados, una parte de los movimientos que se organizan los docentes. Y bueno, según el ministro de Educación de la provincia, estamos re bien. Para lograr una versión final.

0: son profesionales o son cuestiones que por ahí no entran dentro de RT, cuestiones de estrés. Pero bueno, ¿qué tiene que ver con que yo tenga hoy en día un postítulo, tengo una maestría, cobro un adicional con la maestría y, no sé, me pedí un día de estudio, me enfermé otro día y otro día me pedí un 59 porque tenía un acto escolar de mi hijo en la escuela? ¿Qué pasa? Ahí pierdo el presentismo, el ítem aula, el ítem especialización, el ítem arraigo, el ítem... Pierdo todo por faltar 3 días en el mes. Si me enfermo o cuido un familiar, me pasa lo mismo. Han habido casos de personas que no sean, van enfermos, eso es una realidad, no es algo...
1: Sí, sí.
0: Van enfermos a trabajar, sí, sí, van con gripe, no pareciera que no aprendimos nada de la pandemia.
1: Pará, con gripe y otras enfermedades.
0: Y quebrados y todo.
1: También, sí, sí. Claro.
0: Y bueno, pasa de que... Terminé siendo esclavo del trabajo, y luego hay un montón de letras chicas, son ajustes que se hacen cada 6 meses. Si falto 3 meses en 3 veces en un mes, pierdo 6 meses, pues estas cuestiones se revisan cada 6 meses. Y después está la letra chica del arraigo, que es que tenés que tener cierta cantidad, tenés que tener 18 horas. Un docente que trabaja en secundaria o en superior, que sean docentes taxi, si no está en la misma escuela, nunca va a cobrar estos ítems.
1: Claro.
0: Entonces, este promedio que saca el ministro, de que no sé cuál será el promedio, por ahí el secretario May, a modo de jocoso, hizo un Twitter donde puso, bueno, un miembro de junta cobra 3 millones, otro 200, 800, bueno, el promedio es 1.800. Un alumno se come, lo explicó con manzanitas,
1: con manzanitas.
0: Por ahí para ser más didáctico, un alumno se come 2 manzanas y uno no come, el promedio todos los alumnos comen una manzana. Entonces es por ahí un poco esto perverso de jugar con la estadística a favor de ellos. O sea, juegan, la recortan, bueno, para dar relatar algo que no termina siendo verdad.
1: Espérame, Carlos, que lo voy a preguntar. Gustavo, te voy a hacer una pregunta que es un poco incómoda, pero vos sabés que nosotros los docentes somos medios difíciles, che. ¿Y qué tiene UPCN para que una agrupación docente haya ido a tratar de trabajar junto con ustedes?
2: Bueno, no, incómoda no es. Y no son los docentes lo complicado o no complicado. Arranquemos por otro lado. Los trabajadores estatales no somos extraterrestres ni somos un derivado de algo, como tampoco es la clase política, como tampoco es ninguna. Somos todos parte de una sociedad, y dentro de esa sociedad está demostrada todas las cosas que va a encontrar en una sociedad. El problema es que se ha demonizado tanto el empleo público, y esa batalla cultural claramente la venimos perdiendo las organizaciones gremiales, es que la gran mayoría de la sociedad en el inconsciente ya piensa mal. Pero después, y ni hablar con el tema del docente, después necesita de esos empleados, y los tiene que ver, no los odia personalmente. Los gobiernos han hecho muy bien la tarea de hacer odiar el colectivo, pero no en la parte personal, porque toda la sociedad, en mayor o menor medida, termina necesitando en algún momento algún empleo público para todo lo que se te ocurra. En este caso, la agrupación, como cualquier otro trabajador, UPCN es una alternativa para esto. Solo bastaba que hubiera un gran grupo de trabajadores que decidieran darnos la fortaleza que tiene que tentar la cantidad de voces dentro de una paritaria distintas, siempre enriquece el debate y dificulta la monopolización a favor del gobierno. Este es un poco el detalle al final de todo, porque no se puede dar de otra manera. Esto que te decía, se ha dado y se sigue dando. El docente no es ningún extraterrestre, y no puede ser que, algo lo decía el profe también, no puede ser que todos los docentes necesiten 3, 4 suplencias, que vivan en la calle. A ver, la gente se enferma normal, y hay algo que nosotros vemos en todas las reparticiones, y obviamente en el sector docente no es la excepción. De manera vulgar decimos, los trabajadores están quemados, están destruidos, su salud está destruida, y claramente con 15, 20 años de antigüedad padecen ir a trabajar todos los días, pero no solo por el bajo sueldo, sino porque está reventada su salud. Eso después conlleva a su familia, a todo, y ni hablar de lo que representa

0: la entidad también monopólica, que es la que debe cuidar la salud de todos, que la verdad que no hay nada que me moleste más que todos los meses te llegue un mensajito de OSEP diciendo
1: Ay,
0: cuánto gastó la OSEP por vos.
1: Sí, pero no me dice cuánto le aporté.
0: No, hay que sacar la cuenta. Yo
1: no,
0: lo hice
1: no.
0: Una vez.
1: Yo saco la cuenta.
0: No pude sacar.
1: Y te aporté mucho más de lo que te gasté. Eso no me lo dice, lo sé.
0: Hoy no tenés forma prácticamente de enfermarte. Yo, en mi familia, personalmente, tengo paciente oncológico. Y la verdad que si no fuera por los propios trabajadores, que no son otra cosa que compañeros, el que te toca atender. Deberíamos parir literalmente el doble. Pero todo eso conlleva a todo el estado deteriorado. Ese es el problema. Y vuelvo a lo mismo, el docente o el auxiliar de la docencia no es una excepción. A ver, no se invierte en políticas de educación. Y ojo, estoy seguro que para este tipo de administración no se ha avanzado más rápido en la privatización de la educación, porque todavía o les quedó corto el mandato o todavía no empiezan. Pero
1: sí,
0: vuelvo a lo mismo.
1: Sí, sí.
0: Para
1: uno
0: ser,
1: siempre espera
0: para ser
1: eso.
0: Completamente, y para ser muy objetivo y no politizarlo. Si algo que funciona bien desde lo privado va a funcionar mejor haciendo parte de la tarea pública, la sociedad estaría chocha, estaría contenta. Ahora, cuando eso no se da, y el tema pasa por otro lado, y acá no han habido casos, a ver, se está terminando de gastar el fondo de resarcimiento, lo que se cobró, porque no hay un peso para otra cosa. La infraestructura escolar está cada día peor, hacen anuncios de mejorar 300, 500 escuelas todos los años. Y por favor, pregúntenle a los alumnos, pregúntenle a la comunidad educativa cómo tiene su escuela. No le pregunten a los docentes, porque van a pensar de que, claro, los docentes, si se sindicalizan, es para la protesta.
1: Claro,
0: pero hay que verlo en la comunidad educativa. Y nos vamos a dar cuenta que esto es mucho más allá de eso. Por eso decimos, esta realidad la conocemos y mucho, pero como institución, como gremio, la única fortaleza que tenemos, más allá de lo que representa la propia entidad, es la fortaleza que nos den los trabajadores. Lo escuchaba el profe hablar de la solidaria, y la solidaria nosotros siempre vamos a decir que es algo correcto en la medida de que no sea abusivo, pero cuando alguna solidaria en cualquier sector representa 10, 15 veces más de lo que te entra para como cuota de afiliación, y claramente el negocio no es la afiliación, el negocio es la falta de afiliación para tener una solidaria mayor, y el gobierno también patrocina eso. O sea, este gobierno puntualmente ha tenido una política muy clara: el achicamiento máximo posible de la agremiación u organización de los trabajadores para que lo que no pueda controlar lo destruye. Bueno, ahí empieza la política. Por eso decimos, esto no es, porque si no volvemos a lo mismo de siempre y de otras épocas, es la lucha entre trabajadores.
1: Claro.
0: Y tampoco tiene que ser la lucha de los trabajadores contra el gobierno todo el tiempo. Pero si desde el ala o desde la pata gremial no está alcanzando, para ser políticamente correcto, el debate planteado y la discusión planteada, eso siempre es beneficio para el Estado empleador. Entonces, la idea de esto, volvemos a lo mismo, es aumentar la oferta y mejorar el debate. Como dije al principio, la monopolización de la discusión gremial jamás, estadísticamente, ha sido saludable para el trabajador.
1: Bien,
0: es todo,
1: Gustavo,
0: lo contrario. Bueno,
1: mira,
0: ese es el desafío, ¿no?
1: Ya vuelvo con vos, le tengo que hacer una pregunta al Carlos, y quería hablar con vos, Gustavo, un poquito de lo que está pasando en el casino de Mendoza, ¿puede ser?
0: Sí, cómo no.
1: Ahí hablamos. Bueno, Carlos, ¿cuáles son, la idea que tienen ustedes de seguir avanzando con este proyecto? ¿Cómo lo ven?
2: Bueno, la idea es tratar de tener otra representatividad en la mesa paritaria y, bueno, ya para ir redondeando un poco, creemos que lo podemos hacer a través de UPCN, pues necesitaríamos, si tomando la base de que el SUTE tiene 20.000 afiliados, por ahí menos, hay campañas también de desafiliación, pero, y dicen que es menos que 17.000, pongamos 20.000,
1: sí,
2: y que la tercera convención colectiva dice que tiene que haber un 10% en el otro gremio. La idea sería llegar a ese número, a 2.000 afiliados, bien sea en UPCN o bien sea en otro gremio. Cualquier gremio necesita eso para poder
1: participar.
2: Participar en la paritaria. Y bueno, y habría otros beneficios que, vamos a decir, que se pueden llegar a discutir en la paritaria. Hay cuestiones que hoy sueñan años luz. Ejemplo, profe de secundaria, profe de superior, tienen que estar profes taxi de una escuela a otra, cuando otras jurisdicciones ya lo resolvieron hace 11, 12 años con los profesores, los cargos docentes. Tenés cargos, agarrás paquetes de 12 horas, 18, 24, 36 horas, y acá no pasa eso. Acá, como dijo el compañero...
1: Aparte, lo saludable que es para la escuela,
2: claro,
1: tener un profe que tiene una buena carga horaria, porque toma la forma de ser de la escuela, claro, toma...
2: Te identificás con la escuela.
1: Claro, la pertenece.
2: Te pones la camiseta de la escuela, en cambio acá, yendo de una escuela a otra, terminás de alguna forma renegando del trabajo, perdés mucho tiempo, disculpa, perdés mucho tiempo yendo de una escuela a otra,
1: claro,
2: esos tiempos,
1: claro,
2: de viaje,
1: claro,
2: o tiempos...
1: Riesgos también
2: de que te pase algo en el camino. Y también pasa esto de que tenés muchas veces horas muertas, o sea, entre una escuela y otra tenés tiempos que... No lo estás trabajando, pero tampoco es un tiempo que estás disfrutando.
1: No puedo ir a tu casa,
2: no,
1: por ejemplo.
2: Tenés que ir
1: a un lugar, a una plaza, a hacer tiempo para después irte a la otra escuela. Y eso desgasta.
2: Eso desgasta un montón. Y eso como es algo que es una discusión que habría que poner en algún momento en las paritarias, en la paritaria técnica, refiero. Y bueno, lo otro es ver esto de los testigos docentes, los cargos testigos, cuánto gana un docente de base, que exista una carrera docente. No puede ser que hoy en día una persona que, no sé, tenga una regencia, tenga una dirección, y no es por ser clasista, pero no sé, esté manejando un Corsa del año 2005. No. O sea, la idea también es que si yo crezco como docente, no sea, porque si no es vasallaje, si no es esclavitud, estoy trabajando para pagar la cuota del alquiler, para sobrevivir, y no tengo cómo progresar, cómo tener acceso. No te digo que tenés que tener, todos los docentes tenemos que tener un cero y una casa propia, pero... Sí, tener condiciones dignas, como mirá, cualquier,
1: Carlos,
2: trabajador.
1: Y cuando habían paros docentes, los directivos que se adherían al paro no abrían la escuela. Entonces el gobierno de la provincia no tuvo mejor idea que asignarles el nivel de funcionario público al director de la escuela. Entonces, flaco, tenés que ir a abrir la escuela, no te podés adherir al paro, nada.
2: Claro, y responde con sus bienes también.
1: Claro, y entonces empezaban eso, manden sus hijos a la escuela porque las escuelas van a estar abiertas. Bueno, Gustavo, ahora sí, contanos cómo ves el tema del casino de Mendoza.
0: Claramente, como en todos estos casos, no se puede ver el caso del casino como un tema aislado. En el casino, puntualmente, tenemos presentación, para nada es la mayoritaria, pero conocemos parte de esa realidad. Y por ponerte un ejemplo, esto por ahí la gente común estas cosas las ve con una memoria muy a corto plazo, pero yo le voy a recordar que en la anterior gestión de este mismo gobierno, ya habían cerrado varias dependencias del casino, porque parece que mientras una parte del casino da estupendas ganancias, la ludopatía no es un problema. Cuando eso no se da, las ganancias vienen mejor de la privatización. En el mundo entero no hay ejemplos de casinos que den pérdida, estatales o privados. Pero acá se muestran esa excusa como el fundamento para los cierres. Ya pasó, como te digo, hace unos años atrás, ahora vuelve a pasar. Ha pasado, como te dije, él salió con la misma ley del Fondo de la Transformación, y por eso digo que si bien la representación gremial es la mejor forma de organizarse que tienen los trabajadores a esta hora, no es la única, y sobre todo cuando es mínima en porcentuales, y tampoco termina alcanzando. Digo, hoy el gremio mayoritario del casino es un gremio con el cual tenemos una estupenda relación, y muchas cosas trabajamos juntos, y sin embargo tampoco ellos pudieron evitarlo, porque hay una política general del Estado. Digo, cuando pasó lo de la EOLE o la XPTM, gremio mayoritario, habíamos hecho un convenio colectivo estupendo para los trabajadores, y la decisión política fue con la excusa de que se iba a privatizar gran parte, y recién 10 años después se está empezando a ver algún transporte. Es el mismo caso, digo, es una política general. Entonces eso es lo que tiene que preocupar, ¿no? Porque detrás de eso hay trabajadores que le han entregado una vida al trabajo del Estado, y que la opción hoy es salir en una aplicación. Después de, a ver, no es fácil para un trabajador de 40, 50 años de repente quedar desempleado con un par de pesos de un retiro voluntario y salir al mercado común, como está hoy la sociedad. Digo, estas cosas son las que parece que nadie tiene en cuenta más que el Estado para hacerlas al revés, ¿no? Y hoy está pasando eso, con el casino, con el Fondo de la Transformación, está pasando algo similar en la dirección de parques y paseos públicos, lo que ahora le llaman el ecoparque y biodiversidad, en una paritaria, por darte un ejemplo muy claro, en la última paritaria no les gustó mucho a los miembros del cuerpo paritario estatal cuando planteamos nosotros que estábamos notando una migración de fondos del Estado hacia privados. Y se ofendieron porque pensaron que estábamos haciendo algún tipo de acusación. Dije, no, yo no estoy diciendo que hay una malversación de fondos todavía. Pero hay algo muy claro. El Parque General San Martín fue, y gran parte de las plazas, estaban atendidos y cuidados por los trabajadores del Estado. Hoy están en una quinta parte en la cantidad de trabajadores que tiene esa repartición. Pero no es porque se achicó el Estado, es porque hay una empresa privada que brinda esos servicios. Y cuando sí, nos ponemos a ver, por ejemplo, para dar un número claro, la masa salarial con la que se le paga a todos los empleados del parque, que son 150 entre los guardaparques urbanos y lo del ecoparque, la masa salarial que necesita el gobierno mensualmente es de 210 millones de pesos para pagar los sueldos de todos esos trabajadores. Solo en redeterminación de costos para la empresa privada. Redeterminación de costos. Lo del contrato mensual es aparte, ¿no? Le pusieron 400 millones de pesos mensuales. Entonces, está claro que claro, hay importes claro, que van para otro lado, ¿no es cierto?
1: Algo no cierra.
0: Bueno, el casino es exactamente lo mismo. El Fondo de la Transformación está pasando exactamente lo mismo. Y eso es lo que nos empieza a preocupar, porque no es una eficiencia, o sea, no es un achicamiento del Estado para hacerlo más eficiente hacia la sociedad, que en definitiva es la única función que tiene el Estado, con el achicamiento. Es simplemente un cambio de mano de la caja del Estado hacia otras manos que ya no son el Estado.
1: Bueno,
0: ese es el problema.
1: Clarísimo. Gustavo Ayub, secretario general de UPCN, muchísimas gracias por tu tiempo. Genial. Gracias por participar en el programa.
0: No, gracias a usted. Soy el secretario gremial. Nuestro secretario general es Cristian Galdeano.
1: Ah, perdón. Acá dice secretario gremial. Yo dije general.
0: No hay problema, no. Bueno, no es bueno, para tanto. Bueno, muchísimas gracias a ustedes y a su disposición.
1: Dale, Gustavo, muchas gracias. Bueno, profe Carlos Mora, gracias. Gracias por venir y mucha suerte en esta patriada que se están mandando.
2: Bueno, perfecto. Entonces, saludos a toda la audiencia y bueno, voy a clase ahora.
1: Dale, que te vaya muy bien. Súbase al taxi, profe, y vaya.
2: Vamos.
1: Bueno, Avi, ¿cómo seguimos? Vamos a la música y ya seguimos con más en colectivo.
2: Perfecto, chao. Okay.

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0: Seguimos en colectivo por Radio Comunitaria La Mosquitera. Salí a despedir a nuestro invitado, el profesor Carlos Mora, y hace un calorcito raro, Avi. No sé si el sonda nos está corriendo por arriba. Sí, algo está pasando. Bueno, en esta parte de la mañana estamos en comunicación con nuestro corresponsal, el señor Ángel Gato Basile. ¿Cómo le va, señor Gato?
1: Bien, buenos días. Buenos días ahí al estudio y a la audiencia.
0: Escúcheme, Gato, ¿usted nos está escuchando desde la mañana junto con toda la audiencia?
1: Por supuestamente.
0: ¿No será usted un séptimo hijo varón, no?
1: No, casi. Yo soy el primero de cinco, así que...
0: Ah, bueno, no, pero el primero no.
1: Zafamos mi casa.
0: No es Lobizón el primero, es el séptimo. Ay, se nos cortó. Bueno, no importa, ya vamos a retomar la comunicación con nuestro corresponsal. Él está en una marcha que es la primera marcha de los endeudados. O sea, estas personas que han decidido juntarse, compartir experiencias, tratar de hacer, buscar soluciones en conjunto. Sí, ahí te escuchamos. Buscar soluciones en conjunto para que estas personas endeudadas puedan, digamos, encontrar solución a sus problemas. Pero bueno, ahora que enganchamos con el señor Gato, estamos hablando que no es el séptimo hijo varón, ¿verdad?
1: No, soy el hombre gato en mi casa.
0: Ah, bien. Ah, usted de noche se convierte en gato.
1: Eso dicen.
0: Está medio enfermo usted, ¿eh?
1: Sí, ando ahí saliendo, creo que me intoxiqué, pero creo que como...

0: todos y todas. Y mira cómo la voy a atar, ¿eh? De taquito te la saco.
1: A ver.
0: Pero de verdad, que como todos y todas estamos recontra endeudados y nos come la cabeza
1: Y
0: eso.
1: sí, y
0: Viejo,
1: sí.
0: querés controlar situaciones que son incontrolables, que escapan de tu poder económico. Y bueno, ahí está, caí redondo. Caí redondo, en fin. La cuestión es esa. Debido a eso también es que a nivel nacional esta situación de las deudas, que más o menos estuviste hablando más temprano, se viene hablando hace rato, las deudas que están contrayendo y que no pueden pagar la mayoría de los argentinos y argentinas, es que se hizo medidas de acciones directas a nivel nacional. En nuestra provincia se concentró en la legislatura provincial, exactamente en la explanada de la legislatura, siempre vallada, siempre recontra vallada, para que los que están adentro, con sus zapatitos lustrados, no escuchen lo que está pasando afuera.
1: Pero escuchame, gato,
0: ¿Eh?
1: ¿cómo si vos sos representante de la gente, cómo te vas a aislar de la gente? No sé, capaz que usted tenga una explicación para eso.
0: Mira, hay un montón de adjetivos que he estado escuchando nuevos, neologismos. Por ejemplo, representonto, hijo
1: Claro.
0: diputado y tantas cosas, ¿no? Que vienen tan bien al caso. Pero bueno, para no seguir, vale, que no quiero irme por las ramas, como siempre hago. Vamos directamente a escuchar a la gente que protagonizó esta concentración, repito, en la explanada de la legislatura, Sarmiento, esquina Patricia Mendocinas de Ciudad.
1: Dale, escuchamos.
2: Las preguntas se las vamos a hacer en conjunto.
3: Estamos con Guido Peña, integrante de la CCC, en el marco de una campaña a nivel nacional de protesta por el tema de las deudas que se está
2: Guido
3: metiendo
2: Peña,
3: toda la gente.
2: la corriente clasista y combativa, jornada nacional de protesta que por el problema que están sufriendo muchas que están padeciendo muchas familias que se han visto endeudadas por la terrible situación económica a la que se ven sometidas. Contanos a las oyentes de las radios comunitarias cómo de qué se trata esta protesta, qué es lo que van a presentar, qué es las acciones que se van a realizar.
4: Bueno, esto como vos decías es una jornada nacional. Primero que nada, buen día a los oyentes, buen día a ustedes. Bueno, una jornada nacional que se ha planteado después de un informe que el Banco Central emitió, que ya lo veníamos viendo, pero que ha visualizado la situación que están atravesando miles, millones de familias en la Argentina. Nosotros estamos hablando del 70% de las familias en la Argentina endeudadas. Que tiene diferentes niveles, ¿no? Uno es el nivel de endeudamiento que se produce en los barrios de forma informal, otro con las billeteras virtuales y la otra también con créditos en bancos. En esta situación, la mayoría, el Banco Central lo que emite es un informe donde hay una morosidad de cerca de el 30-40%, 37%, perdón, y nosotros estamos hablando de mucha más morosidad. Por lo que vamos viendo a nivel social. Pero lo que nos preocupa mucho es que el gobierno nacional, en vez de dar una explicación y tratar de ver cómo se resuelve esta situación que el mismo gobierno ha generado, plantea que esto es una situación individual, que esto es una que nadie te puso una pistola a la cabeza para contraer un crédito, cuando estamos hablando que son familias que se han endeudado para poder alimentarse, para poder pagar algún servicio, como el alquiler, la luz o el gas, que en algunos casos ya han perdido esos servicios, y ni hablar aquellos que tienen que asumir un crédito porque tienen que pagar un medicamento. Entonces, hay una situación que ha generado la política del gobierno nacional con esto que plantea de una retracción económica, con esto de generar un menor déficit fiscal y que le da libertad a los bancos a emitir créditos, por ejemplo, en las billeteras virtuales con una tasa de interés de más del 700%, algo que es totalmente ilógico e irracional en términos económico, matemático y social, poder asumir una deuda de ese tipo hoy cuando los ingresos en la Argentina se han tenido una pérdida de poder adquisitivo del 40%, la verdad que, bueno, es totalmente abusivo el gobierno nacional, habla del cinismo, habla de, bueno, ni, no hablar de empatía porque no es un gobierno que tiene empatía, pero es un gobierno que claramente gobierna para otros y no gobierna para nosotros.
5: Bueno, entre muchas cosas, la situación a nivel nacional, pero fijémonos acá en la provincia, porque a nivel nacional se habla que 3 de cada 10 argentinos está endeudadísimo o en situación de mora incobrable. En el caso de Mendoza, hay 2 que se salvan. Los otros 8 están endeudadísimos. En el caso de Mendoza es mucho peor y claramente el gobernador tampoco hace acuso de recibo de eso.
4: Sí, bueno, salarios congelados, ¿no? El gobierno, tanto el gobierno nacional como el gobierno provincial han planteado de que no, que solamente los aumentos en los sueldos van a ser del 1%, que no pueden superar el 1%. Eso a la clara, digo, están abriendo para otros recursos, para otros sectores, porque para los privados, en el caso de la empresa que viene a hacer esta construcción de los peajes, le está liberando, la CIOSA le está liberando y le está generando créditos para que esta empresa venga a poner un servicio, entre comillas, ¿no? Porque es un servicio de privado para generarle más recursos a ellos y más gastos a nosotros, y en cambio a la población entera, incremento de los servicios, caída de los salarios y demás.
2: Esta convocatoria tiene alcance también para todas aquellas organizaciones sociales y sindicales que están convocadas en este día, ¿no es cierto?
4: Sí, sí, sí, sí. Nosotros no queríamos que se deje de visualizar esta situación en Mendoza. Entendemos que fue rápida la convocatoria. Algunos gremios han llegado, como FADIUN, ha llegado gente de la CGT también, compañeros de APYME también que se han trasladado, algunos sectores de organizaciones de juventudes, como la Juventud Comunista Revolucionaria, como la agrupación de Ni Un Pibe Menos por la Droga. Y bueno, entendíamos que se tenía que visualizar. No ha alcanzado a hacer una movilización, termina siendo una conferencia, pero entendíamos que no puede quedar ajeno y también no solamente visualizar, sino que dialogar con la sociedad y plantear que nuevamente esto que ha planteado el gobierno, esto que nos está sucediendo como argentinos, no es una cuestión individual, es una cuestión colectiva, tiene que darse respuestas políticas y nosotros estamos exigiendo al gobierno nacional aumentos de los salarios en general de todos los trabajadores en blanco y también partidas de emergencia para los sectores que hoy la están pasando mal por las políticas que el mismo gobierno ha generado.
5: Bueno, muchísimas gracias, muy amable.
2: Gracias, Guido.
4: Gracias a ustedes. Gracias a ustedes.
1: Bueno, Gatito, ahí escuchamos los comentarios de Guido, me parece que da números que meten miedo. 700% de interés en las billeteras virtuales, 70% de familias endeudadas. La diferencia con los datos que da el Banco Central de la República Argentina, que solo da el 30%. Creo que estamos en una situación difícil, sobre todo en esto que la deuda no es porque se me ocurrió comprarme un televisor nuevo para ver el Mundial. Se gasta en comer.
0: Claramente, sí, sí, sí. Y ya, suponete que lo hablábamos de manera grupal ayer, digo desde la misma radio, ¿no? Situación que, suponete, muchos deudores usaban la tarjeta para poder comprar comida. Si entras en plan de pago por mora, te anulan la tarjeta, ya no podés sacar más fiado. ¿Qué hace?
1: Claro,
0: ¿qué
1: hace? Claro,
0: porque la tarjeta, claro, convengamos. Claro. La tarjeta de crédito son un fiado.
1: Sí,
0: son un fiado,
1: sí,
0: ¿no?
1: Sí.
0: Pero
1: sí,
0: institucionalizado.
1: Sí, sí. Y es lo que te ayuda después del 10, del 15 de cada mes.
0: Claramente, claramente. Bueno, eso te lo anulan. Y ya no tenés de dónde raspar la olla. Ya no queda un grano de arroz al fondo.
1: No, claro.
0: Entonces,
1: claro.
0: Va generando cada vez otro grupo de personas que quedan fuera del sistema, ¿no? Y que bueno, en fin, que sabemos cómo termina.
1: Sí,
0: otro
1: sí,
0: grupo.
1: Gato, sí, Gato, ya sabemos cómo termina, porque todo tiene un límite.
0: Sí, yo lo que veo es que el límite está muy lejos, porque no hay reacción, ¿no? Y hay, ¿cómo se dice? Complicidad, podríamos usar la palabra, para sostener este sistema, por darle la razón en la que quiera, ¿no? Yo lo banco porque yo lo voté,
1: Claro, claro, está bien.
0: Que en el 2001 no se aguantó ni un poco. No, o sí, se aguantó 2 años en realidad. Pero no, comparado con esto, está a punto de terminar su mandato y nadie le toca la cola al león, ¿no?
1: Escúchame, gatito, bueno, comparémonos, por ejemplo, con Bolivia, comparémonos con Perú, y la cosa es muy diferente.
0: Y sí, y no, y sí, y no. Porque ahí también se siguen de pie los gobiernos.
1: Está bien, pero la respuesta de la gobierno, gente
0: a pesar
1: es otra.
0: De lo de Cerimedo. Claro, sí, también. Puede ser eso. Pero bueno, en fin, mil cosas. Esto para analizar y podemos estar hablando una hora más, sí, porque sí, también hay que actualizar lo que está pasando a nivel mundial, cómo se sostienen los que se sostienen, ¿no? Aquí en el caso nuestro, Milei, Rodrigo Paz en Bolivia, Keiko Fujimori, que los Fujimori otra vez en el poder, y etcétera, ¿no? Bueno, lo que pasa en Venezuela, lo que pasa en Colombia, es una locura, pero pasa, y sigue pasando.
1: Sí, sigue pasando.
0: Bueno, etcétera.
1: Bueno, no sé, gatito, si tenés algo más para compartir, nos mandaste.
0: Tengo un audio más.
1: Dale.
0: Tengo un audio más. Dale. En este caso, la visión, un tanto personal y particular, y también en lo general de un sindicato. De un sindicato, estoy hablando de integrantes de Fadium. Escuchemos.
1: Dale.
5: Verónica Falcón Palermo y Verónica Lavetino, integrantes de Fadium, gremio base de la CONADA histórica, se han movilizado, en tanto han venido a acompañar este reclamo de deudas que se tiene, más del 80% de los mendocinos por lo menos la tienen. Bueno, y acá les abro el micrófono para reflexiones a Piacere.
6: Bien, bueno, nos hemos sumado, yo al menos, a título personal y también como ejemplo y representación de un montón de situaciones que sabemos de la docencia universitaria y preuniversitaria de la Universidad Nacional de Cuyo. Nosotros estamos acompañando esto no solo por una situación personal, sino porque entendemos que estas deudas, las que está sometido el pueblo de la provincia y de la nación, tienen que ver con el ajuste que se viene llevando, sobre todo a los estatales, que hemos, digamos, las últimas estadísticas llevan que nosotros tenemos una pérdida de salarial por encima del 60% desde que asumió Milei, con sueldos congelados, con paritaria sin llamarse y con una ley de financiamiento sin cumplir. Te contaba un poquito, digamos, a título personal, uno debe pensar, bueno, ¿cómo es el sistema de circuito de endeudamiento al que llega o que nos ven atrapados? La docencia universitaria tiene un trabajo registrado, ese trabajo registrado te permite tomar o deudas o créditos, que en realidad lo que uno accede y solicita es créditos para distintas cosas, en su momento proyectos de viaje, vivienda, compra de algún vehículo, lo que, digamos, se requiere. ¿Por qué? Porque tenés un capital o digamos, antecedentes crediticios que te permitirían costear una cuota, ¿no es cierto? Bueno, en ese sistema de créditos tenías las tarjetas de crédito, los préstamos, digamos, de los bancos que se ofrecían, préstamos que también tiene el sistema interno, digamos, de la universidad, y aparte lo que se sumó hace un tiempo es de las plataformas o las apps. Al menos tomando el caso personal, decís, bueno, tenés un proyecto personal, accedes a un crédito porque la tasa es más conveniente por la tarjeta de crédito, después, bueno, empieza el gobierno, no se te actualizan los sueldos, poder cumplir con esa cuota cuando no tenés una actualización salarial y se te aumentan servicios de la luz, el agua, servicios que no es un 5 o 10%, ha aumentado casi un 60, 70%, estamos pagando hoy por hoy lo que se lleva en impuestos de servicio, más del 50% de mi salario. Empezás a tomar decisiones, bueno, ¿qué puedo pagar y qué no puedo pagar?
7: El alquiler.
6: Bueno, y ahí priorizás sobre todo mantener servicios, el alquiler que es tu techo, y bueno, dejás de pagar ese crédito que tomaste con la tarjeta de crédito y ya entras en un circuito de deuda. Y hoy por hoy, digamos, el Banco Central, ese dato que tomaste del 80% tiene que ver que uno se mete con su DNI a la central de deudores y estás en distintas categorías. Mi caso es que hoy es irrecuperable. ¿Qué quiere decir? Que el salario y es tanto el nivel de deuda que triplica a la deuda inicial que no cumpliste, que no podés pedir solicitud, digamos, de recomposición de eso. Lamentablemente quedás excluido de otros sistemas, digamos, de deuda que tienen tasas un poco más benevolentes, si podemos decir, y entras en el circuito negro de pedir préstamos, sobre todo a las aplicaciones, en donde es un mercado desregularizado totalmente, sobre todo con beneficio de este gobierno nacional, y te cobra tasas irrisorias. Llega un punto en donde vos no podés elegir entre comer o pagar una deuda y decidís no pagar. Obviamente tiene un costo y hoy me parece que toda la ciudadanía tiene que movilizarse y empezar a reclamar que esto también tiene un culpable. No es falta de voluntad individual como que pretenden, ni que no sabemos hacer las cuentas, es producto de un plan sistemático que tiene que ver con dejarnos endeudados y cada vez meternos en un circuito de dependencia absoluta de organismos internacionales.
5: Bueno, justamente ahí están las declaraciones del presidente, donde él... dijo,
6: es una cuestión entre privado
5: y que nunca puso un arma en la cabeza a nadie, pero las políticas públicas sí lo hacen, me parece.
8: No, es el retroceso del Estado y no es el Estado en el sentido paternalista que tiene que cuidar cuánta deuda tiene que tomar las personas. Es un Estado que retrocede y hace que las personas tomen ese crédito porque no tienen otra alternativa, porque el aumento del alquiler es cada vez más grande, porque la comida es cada vez más grande, los servicios cada vez aumentan. Entonces no es una cuestión entre privados, es una cuestión de que las personas tienen que gastar más para poder tener el mismo nivel o peor nivel de vida de lo que tenían hace 2 años. Entonces, no es una cuestión que te pusieron un arma en la cabeza para tomar un crédito, es que retrocedieron tus derechos y cada vez tenés que endeudarte más para poder subsistir.
5: El Estado es responsable, básicamente.
8: Sí, el Estado es totalmente responsable.
5: Siempre es responsable, me animo a decir.
8: Siempre, siempre. Y el Estado somos todos. O sea, cuando dijo que es un topo para destruir al Estado, bueno, sí, está destruyendo al Estado porque el Estado es el bien común y está destruyendo la vida de todos.
5: Y la última reflexión, acá te agarro de sorpresa. Los que alcanzamos a ver el Topollillo sabemos lo que pasamos en los 90, y esto me hace acordar mucho a fines del 90, principio del 2000, 2001, donde la gente no alcanzó a pagar sus deudas y entró en quiebra.
9: Entró en quiebra, entró en ACV, entró en enfermedad del cabeza de familia. Hoy por hoy tenemos suicidios que vienen desde empleados del Estado. Especialmente las fuerzas de seguridad, que se tapan los números porque además se los manda a reprimir. Tenemos un secretario del tema de lo inmobiliario acá en Mendoza, que esta mañana escuché una nota que tapaba el sol con las manos diciendo que hay demasiada oferta porque se ha invertido mucho en lo inmobiliario para el turismo, y eso es todo mentira. Con ninguna plataforma lográs tener el alquiler que tenías hace un año, o hace dos, o en vendimia, porque el poder adquisitivo cada vez está peor. Y bueno, esto hace que nos endeudemos, y me hago parte del endeudamiento. Para poder tener una buena nutrición, terminás yendo al supermercado o a donde sea a pagar con tarjeta de crédito. El que no tiene crédito, que ya no lo puede sostener, como comentó la compañera, tiene que también restringir en su familia la calidad de alimentación. Todos estos estudios que seguramente se van a tapar en algún momento, deberíamos acceder a lo que está pasando a nivel nutricional, a nivel enfermedades y todo lo que pasa con la cultura, porque no tenés un centavo para poder ir a un espectáculo artístico. Antes, hace 2 años, una vez al mes yo tenía una salida cultural y recreativa y tenías vacaciones, y ahora tampoco se puede sostener eso. Es insostenible para los que trabajamos 10, 12 horas diarias en el sistema registrado de la docencia universitaria, con zona, con todos los ítems que tanto nos costaron sostener, no estamos pudiendo sostener ni el vehículo para ir a trabajar, porque se te rompe un vehículo y no tenés ni siquiera para hacer el cambio de aceite. O comés, o pagás lo que debes, o arreglás el vehículo. Entonces, todo esto hace una situación que espero que la sociedad entera piense lo que va a hacer cuando volvamos a votar, y piense que las convocatorias para defender los derechos de todos se deben unificar, respetar y acompañar desde cada uno de nuestros colegas y ciudadanos de Mendoza.
5: Muchas gracias. Repetime tu nombre.
9: Laura Pereira.
1: Bueno, estimado Gato, ahí escuchamos los testimonios. La verdad que es realmente alarmante.
0: Sí, y puede ser. Lamentablemente hay que decir eso. Puede ser peor. Puede seguir apretando a la gente que está en el poder hoy.
1: Bueno, querido Gato, muchísimas gracias por el informe. Ya tenemos invitados acá sentados en la mesa del estudio, así que te agradecemos y bueno, nos estaremos encontrando en algún momento. Cuídese, no ande por los tejados.
0: A ver si me largan un zapatazo, ¿sí?
1: Claro, claro, y después se enferma.
0: Y bueno, en fin, esas cosas. Compañeros, compañeras, muchas gracias y a seguir caminando. El horizonte y las utopías están muy adelante, pero en algún momento vamos a llegar.
1: Vamos a llegar. Gato, interesantísimo el informe. La verdad que los testimonios que conseguiste también son excelentes. Y querida audiencia, esto fue el informe del corresponsal de la radio, Ángel Gato Basile, sobre la primera marcha de los endeudados acá en Mendoza. Gracias, Gato.
0: Abrazo grande, suerte.
1: Chao, que estés muy bien. Bueno, vamos a cambiar de tema ahora. Vamos a entrar en el espacio de la agroecología, que es este espacio que hacemos cada 15 días con el Juanpi Nieto, que lo tenemos acá presente. Hola, Juanpi, ¿cómo te va?
10: Hola, Dani, buen día, Abby, buen día a toda la audiencia. Muchas gracias por recibirnos nuevamente. Acá Dale. Estamos muy bien, muy contentos.
1: Y tenemos una invitada hoy. Uh-huh. Sí, bueno, tenemos invitada a Yelén Aucina. Hola, Yelén, ¿cómo te va? Bien, Ayelén Aucina es mamá de Angie y Valentín. Eso, ¿cuántos años tienen?
11: Angie tiene 8 y Valentín 4 años y medio.
1: Bueno, Ayelén, métale ganas nomás porque acá falta mucho todavía. Bueno, es pedagoga, formada en Ciencia de la Educación, en Pedagogía Waldorf, y en Aprendizaje Libre, y es emprendedora creadora de Energía Viva. ¿Estamos bien?
12: Así es, sí, sí.
1: Bueno, a ver qué tiene pensado para esta entrevista usted, Juanpi, que es el que maneja todo acá.
10: Esto acá, conocer el emprendimiento de Aye, que son esas delicias que ha estado probando.
1: ¡Ah, sí!
10: Claro,
1: sí. ¡Ah, no! Extraordinarios. Extraordinarios. Uh-huh. Sí, sí, sí, sí.
10: Así que bueno, eso, conocer un poquito, seguro nos va a dar pie a hablar sobre alimentación. Y bueno, nos gustaría terminar con una leyenda.
1: Bien, bueno, tenemos todo armadito. Escúchame, uh-huh. Ayelén, ¿por qué Energía Viva?
12: Bueno, principalmente el nombre Energía justamente busca describir al alimento, que es un alimento que aporta grandes cantidades de carbohidratos, aceites esenciales, alimentos necesarios, nutrientes necesarios para brindarnos energía. Y es viva porque es un alimento que se deshidrata, que no está cocinado, sino que está deshidratado. Entonces, mantiene en gran cantidad sus nutrientes.
1: Ah, perfecto.
12: Por eso lo llamamos así.
1: Claro, claro. Bueno, ¿y cómo se te ocurrió empezar a hacer estas cuestiones tan, tan exquisitas que yo he probado?
12: Bueno, surge principalmente buscando brindar un alimento a mis hijos. Ahí en medio de la cocina, de resolver qué darles de comer y que yo me asegure que están bien nutridos. Entonces, en esas pruebas de crear alimentos que yo esté tranquila, que ellos están creciendo sanos, surge esto que primero empezamos a consumir nosotros y que después consideré que podía comercializar.
1: Bien, Ayelén, ¿qué quiere decir que yo esté tranquila?
12: Bueno, eso justamente. Claro, que, claro. Sí, sí, que yo sepa que ellos, en lo que consumen, los alimente y los nutra también.
1: Claro, sí.
12: Que pueda nutrirlos.
1: Te cuento que yo era un papá de café con leche y tortitas. Sí. Yo creía que dándole café con leche y tortitas, mis hijos iban a estar bien alimentados. Y ahora me estoy dando cuenta de que no fue tan así. ¿Qué decís vos?
12: Y cuesta por ahí. Yo no soy extremista con que no, tampoco. pero sí llegar a un equilibrio y a poder entender que necesitamos todo, o al menos principalmente ellos, cuando están en pleno desarrollo, ¿no? Desarrollo del cuerpo neuronal, desarrollo de los huesos, todo el cuerpo en general, necesitan equilibrado, una alimentación equilibrada.
1: Bien, ¿cómo haces para producir esto?
12: Bueno, ahí en medio de la maternidad.
1: Claro, claro.
12: Ellos también elaboran conmigo a veces
1: no. Ah, claro, los enganchaste ahí, sí, para ayuden.
12: Sí, sí, más comen que...
1: Ay, sí, bueno, no, sí, los culpo, sí. No los culpo.
12: Pero sí, ahí se elabora con Juanpi también, trabajamos en conjunto. Elaboramos con materia prima agroecológica u orgánica, y después de que lo elaboramos lo llevamos a un deshidratador y bueno, después armamos, empaquetamos y comercializamos.
1: Claro, bueno, o sea, esto empieza, por ejemplo, no sé, en un pimiento.
12: Claro, exacto, sí, sí.
1: O sea, así vos recibís como el pimiento y ¿cómo hacemos que le llegue a esa tabletita exquisita que probé la otra vez?
10: Sí. Con un tomate, de cereal.
1: Con un tomate, eso, con el tomate.
12: Como el tomate.
1: O el de chocolate, ¿cómo se hace eso?
12: O la remolacha, por ejemplo, sí.
1: Suponete por ahí, no es que te quiera arruinar el negocio, pero por ahí alguien lo puede hacer en la casa. ¿Cómo hacemos eso?
12: Sí, a ver, contame más o menos
1: cómo,
12: sí,
1: es el,
12: sí,
1: proceso.
12: Sí, sí. Bueno, por ejemplo, con el tomate, como decíamos, elaboro los que se llaman snack de tomate y cebolla. En este caso utilizamos la salsa porque estamos en invierno, pero ponemos primero en remojo las semillas. Consideramos importante activar las semillas, entonces después que están activadas, las licuamos junto con el tomate y la cebolla. Y ahí condimentamos con un poquito de sal y conseguimos una pasta, porque no es una masa como un cereal. Y después se lleva en una placa al deshidratador.
1: Bien. Y el deshidratador te devuelve algo que, uno, está compactado, me imagino yo, y vos lo procesás, le das la forma después.
12: Claro, lo partimos en pedacitos. Ajá. y lo podemos comer, bien, así. Pero esto, como usted decía, se puede elaborar también en casa. De hecho, cuando yo empecé hace mucho, lo deshidrataba al sol, en plaquitas al sol, en bandejitas. Puede ser tipo papel manteca o si no, en telas mosquiteras. Se arma una rejilla,
1: ah, claro,
12: y se lleva al sol, o en un deshidratador solar que podemos conseguir también.
1: Bien. Ayelen, pero, obviamente... A ver, esto tiene, digamos, un proceso que implica comer sano, lleva un trabajo. Hay que estar dispuesto a eso, porque, viste, no, ya te digo, lo más fácil es andar a comprar la tortita y, claro, listo. Pero sí, sí. Este tipo de alimentación lleva un trabajo.
12: Sí, lleva un trabajo y también lleva entender, que es lo que a mí me ha llevado a este proceso, entender que a veces con pequeñas cantidades ya podemos estar bien satisfecho el cuerpo y alimentado y nutrido. Que me pasaba con mis hijos a veces, por ahí comían tan poquito y yo me quedaba pensando, pucha, pero faltó esto, faltó lo otro. Entonces, entender que a veces sí nos lleva mucho tiempo elaborarlo, pero podemos o deshidratar también en el horno, también en la casa, claro, lo pueden, claro, elaborar en un, claro, horno. Y les queda, porque esto puede mantenerse. Y al consumir poquito, ya está satisfecho el cuerpo.
1: Digamos, no, sí, total, total. O sea, la diferencia entre consumir este tipo de alimento y comer la tortita es abismal. Uh-huh. O sea, vos comes una tortita y a los 40 minutos tenés hambre de nuevo, acidez, exacto, viste, ardor estomacal. También estos alimentos son maravillosos. Uh-huh. Pero suponete si alguien que nos está escuchando es bastante vago como yo, ¿dónde puedo conseguir este tipo de productos?
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1: 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Bueno, Juanpi, ¿qué opinas de todo esto vos?
10: Opino que es muy bueno. Me quedo con ganas de reivindicar el café con leche también.
1: Sí.
10: Y a la tortita. Porque
1: y a la tortita, sí.
10: No es más que un formato, digamos. Puede ser un café con leche muy bueno, con una leche quizás de tambo local, que acá tenemos el tambo huercio, por ejemplo.
1: Ajá, sí.
10: O de leche de cabra y con un buen café. Igual la tortita puede llegar a hacerse, quizás hoy es difícil de conseguir, pero con una harina agroecológica, con una grasa de buena procedencia.
1: No, claro.
10: Y salen unas tortitas espectacular.
1: Sí, sí.
10: Así que eso me quedaba ahí picando.
1: Claro, claro. No, me imagino que debe haber cosas mejores, pero bueno, no sé, por ejemplo, yo he probado la tortita con la harina de maíz, con esa roja oscura, y no, también es muchísimo mejor, no te cae mal, no,
10: claro.
1: Funciona mejor.
10: Sí, esto de que es cierto.
1: O las tortitas de mi hija que es celíaca,
10: ajá,
1: también son buenísimas.
10: Claro, buenísimas. Hay mucha gente hoy que busca ese tipo de alimentos sin gluten. Y esto que es cierto que se necesita dedicarle tiempo al alimento, a la elaboración, cuando uno quiere comer saludable, y hay veces que uno no tiene por su rutina, por su actividad. Entonces, bueno, por suerte tenemos estas posibilidades de otras personas que lo hacen y hacen
1: claro,
10: de más
1: para
10: bueno, compartir. Y bueno, esa es la opción también que tenemos, que a la hora de elegir también qué alimento, bueno, tenemos estas opciones.
1: Sí. Uh-huh. 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
1: Bien. Les pregunto, no sé quién puede contestar, pero dentro de esto, ¿qué es la alimentación saludable? ¿Qué función cumplen las semillas? Uh-huh. Porque antes las semillas no las comíamos, había que tirarlas. Uh-huh. ¿Y en cambio ahora?
10: Sí. Bueno, como decía el gato, se puede hablar una hora o más del tema de alimentación saludable.
1: No. Bueno.
10: Pero específico en la semilla, para ir concreto, es un alimento que no lo tenemos muy en cuenta en un principio. Y es una buena fuente, como decía Laye, de proteínas, de grasas saludables. Entonces, generalmente las personas que empiezan a preguntarse qué están comiendo, hacer esos cambios, empiezan a fijarse en las semillas. Así se van incorporando las nueces, las almendras.
1: Semillas
10: de girasol, las semillas de sésamo, después la chía, el lino. Bueno, es como que se van abriendo nuevos mundos.
1: Sí.
10: Y bueno, y después también es importante los procesos que realizamos en la cocina también. No solo cuando elegimos el alimento, decimos, bueno, ¿cómo fue el proceso de producción de ese alimento? Está muy bueno hacerse esa pregunta. Después en la cocina, ¿qué proceso yo le voy a dar a esta semilla para que me haga bien y me nutra? Porque después nos encontramos cuando empezamos a comer, nos comemos medio kilo de nueces o de almendra y nos cae mal.
1: Y sí.
10: Claro. Entonces estos son alimentos que nutren en pequeñas cantidades, que es bueno remojarlos, es bueno si se puede tostarlos también, mejoran muchísimo.
1: Sí. Por eso capaz que nada que ver. Ustedes piensen que están hablando con alguien que no tiene mucha idea. Por eso el maní es tostado.
12: Uh-huh.
1: ¿Ayuda en eso?
10: Sí, claro. El maní lo podemos pensar, es una leguminosa.
1: Claro.
10: Entonces sería quizá comerlo crudo como comer una lenteja o un garbanzo crudo. Entonces, por eso debe ser que viene tostado. Cuando viene crudo, es bueno remojarlo y tostarlo.
1: Ajá, claro.
12: Sí, y también como para aportar un poco, que las semillas lo que nos ayudan es gran cantidad de fibras, que por ahí me pasaba, pensando otra vez en los niños, me costaba, y actualmente, ¿no? A veces me cuesta incorporar fibras, frutas o verduras que no les gusta, o a veces a la vista no les parece atractivo porque no lo ven lindo.
1: No, es que el mercado tampoco, exacto, promociona eso. El mercado, sí, te promociona la hamburguesa.
12: Sí, sí.
1: Y los todo colores. Lo que eso trae.
12: Claro, las golosinas con muchos colores, los paquetes. Entonces ellos buscan que sea atractivo a la vista. Y las semillas, y yo de a poco fui incorporando también frutas o verduras, como esto de la remolacha. Ningún niño quiere comer remolacha por ahí. Y, claro, y mezclado en las galletitas, les gustan. Y por ahí, claro, claro, y lo ven con color rojo también. Entonces va gran cantidad de fibras que, bueno, la flora intestinal lo necesita.
1: Sí, yo les digo, me debo haber comido unos 5 millones de pirulines. No sé si ustedes son muy jóvenes, capaz que ni saben lo que son los pirulines.
10: No, no.
1: El pirulín, sí, era, sí, como un chupetín, sí, en forma de cono, que si vos te caías con el pirulín en la boca, te atravesaba el cráneo, ¿viste? Era de unos colores hermosos.
10: Los paragüitas. ¿Que eran como, pero, paraguas?
1: No, es como un conito largo. Yo hago así como si la gente me pudiera ver. Bueno, ustedes, gente de más de 60 años como yo, ya saben lo que son los pirulines. O las manzanitas, no saben lo que era. Era pura azúcar. Pero eso vendían, por ejemplo, en el kiosco de la escuela.
12: Claro.
1: Y veo que ahora eso ha cambiado. Uh-huh. La escuela ya vende otras cosas.
12: Uh-huh. Y es un caminito, de a poco. De a poco, de hecho me pasa a mí actualmente también con mi hija, por ahí ella se pregunta qué cosas compran los compañeros que ella quiere y yo le digo, bueno, tal vez a vos te toca esto, enseñarles a tus compañeros cosas que ellos no saben. Así que bueno, sí, de a poco se ha ido incorporando en las escuelas.
1: Sí, eso es muy, muy, muy piola. Bueno, y suponete, a ver, vamos a tratar de pensar un día de comida saludable. Uh-huh. Vamos al desayuno. Uh-huh. ¿Qué tendríamos que desayunar?
12: Uh-huh. Y bueno, por ahí depende mucho de, yo creo que lo más importante es conocerse uno, conocer su cuerpo. Hay personas que les va bien desayunar salado, o hay personas que no. Yo apunto mucho al desayuno salado para romper el ayuno con el que venimos desde la noche, con proteínas principalmente o algo salado, porque al consumir algo dulce nos sube, nos baja la glucosa durante el día rápido. Pero hay personas que sí les va bien desayunar, romper el ayuno con fruta, por ejemplo.
1: Ah,
12: y ahí
1: bien,
12: entra
1: bien,
12: muy bien la fruta, esto de semillas activadas o algún yogur natural también entra bien. Y después por ahí los que apuntamos más al desayuno salado, una proteína como un huevo, con palta, con algunas semillitas también, o algún fruto seco. Y con ese desayuno así completo puede pasar la mañana
1: bien,
12: bastante bien.
1: Bien,
10: yo ahí puedo sumar dos cositas. Una es que puede depender también de la actividad que uno va a tener en el día.
1: Esto, claro,
10: lo que elija para.
1: Y porque
10: para
1: ahí comer, ya, si trabajás cortado es una cosa, y si trabajás de corrido ya es otra cosa.
10: Claro, o si tu trabajo va a ser haciendo un pozo, o si va a ser más bien de oficina. Uh-huh. Entonces, uh-huh, eso también nos va a guiar para elegir qué comer y en qué momento también. Esto de en qué momento quizás romper el ayuno, cuando, qué momento me siento, si tengo la posibilidad a comer. Y lo otro que me gustaría agregar, que todos estos tipos de alimentos, sí está bueno que tengan, que sean agroecológicos, ya que estamos,
1: claro,
10: hablando.
1: Claro, claro, no, si estamos hablando de eso.
10: De una procedencia que evito todo este tipo de sustancias que se les ponen a los industrializados, a los,
1: bueno,
10: ultraprocesados.
1: Sí, sí, escúchame, yo el yogur que por ahí tomo tiene un color rosado que vos decís, no, este color no existe en la naturaleza, ¿viste? Claro, pero sí, bueno, hay que tener también cuidado con eso.
10: Bueno, ya que mencionaste...
1: Bueno, vamos, que tenemos que llegar a la cena, ¿eh? Así, ajá, que vamos.
10: Ya que mencionaste el yogur, vuelvo a decir acá que me salió mencionar el Tambo Huercio, que lo tenemos acá en Bermejo y tiene unos productos muy buenos, buena leche, muy buen yogur, así que ahí también, para el que no puede hacerse el yogur en casa, que también es una experiencia divertida, ahí está el Tambo.
1: Ahí está el Tambo, bien. ¿Vamos bien. Media mañana? ¿Comemos algo? ¿O depende?
12: Y volvemos a esto de que depende la actividad. Uh-huh. Por ahí, creo que lo más importante es esto, escucharnos, ¿no? Y depende de esto, si necesitamos parar puede servir una fruta o si estamos más tranquilo el trabajo, podemos capaz aguantar hasta el almuerzo.
1: Bien, sí, mira, yo, viste, la experiencia mía ha sido que con ese desayuno aguanto hasta el almuerzo, con sí, ese sí. tipo de desayuno. Y sobre todo sacando las harinas blancas ultra refinadas, aguanto hasta el mediodía. Bueno, y al mediodía, eso también depende si tengo que seguir trabajando o no. Pero a ver qué recomendarían ustedes.
10: Y ahí puede ser un plato fuerte, ahí tenemos muy buena digestión. Así que ahí podría, según lo que yo consuma, si consumo carnes o no, si consumo legumbres, cereales, y siempre ahí intentar verdura cocida, papa, camote, zapallo, y verdura cruda también.
1: Bien.
10: Como que recomendaría todos los días la ensalada, la
1: hoja, la hoja verde. Bueno, sí. Y mamás, papás, hay que darle verdura a los chicos.
12: Uh-huh. Sí, sí.
1: Bueno,
12: es así.
1: Diría mi abuelo, hasta que no te coma eso no va a volver a comer. Entonces, bueno, había que comerse la verdura, ¿qué va a hacer? No hay vuelta que darle. Porque en definitiva lo que estamos haciendo es crear un hábito saludable.
12: Uh-huh. Exacto, sí.
1: Bien, ¿la siesta, les parece? ¿Va a siesta o no?
10: Bueno, ahí lo que me queda a mí, para mí también es según la época del año. Para mí en el verano va siesta, porque ¿qué haces en el verano?
1: Claro,
10: el
1: calor
10: que hace. En cambio ahora en el invierno es un buen momento para hacer actividad, la siesta, porque el día está, si hay solcito, bueno,
1: quizás es el
10: momento que uno puede aprovechar, ¿no? Así que yo personalmente en el invierno no trato de no gastarme esas horas en siesta.
1: Claro, también depende de la actividad. Suponete yo daba clases... siempre autorreferencial, pero es de donde puedo hablar.
12: Claro.
1: Daba clases a partir de las 7 de la tarde hasta las 10 y media. Y entonces siempre tenía que tratar de hacer un corte ahí de 20 minutos de dormir para poder recargar pila. Bien, bueno, media tarde, ¿qué hacemos? ¿Existe la media tarde? Depende.
12: Ahí
1: sí me llevaría una barrita de las tuyas.
12: Eso, sí.
1: Me llevaría unas barritas de las tuyas.
12: Sí, unos snacks. Ahí
1: Sí, totalmente.
12: A mí me pasa, por ahí yo noto mucho la diferencia en los adultos, con los niños o adultos mayores también. Depende mucho la edad. Y ellos sí necesitan, por esto mismo, que están creciendo, entonces necesitan merienda media mañana, merienda media tarde, y sí, justo, nada, mi hija se lleva una barrita o desayuna una barrita y ya se siente completa. O por ahí un alfajor o las bolitas de semilla, pero sí, va muy bien en ese momento.
1: Va muy bien.
12: Y después la cena sí lo que recomiendo como que sea temprano. Bueno, se ha recomendado mucho eso, pero...
1: Sí, temprano.
12: Lo más temprano que se
1: temprano.
12: Pueda.
1: Temprano. Uh-huh. Esas 12 horas de sin alimento, va. O sea, se usa.
12: Sí, sí.
1: Es saludable.
12: Sí, y eso también, en los niños, en las niñas también. Es como bastante importante dar al cuerpo esas horas de ayuno, de descanso.
1: Claro, claro. O sea que si yo, suponete, me levanto a ponerle a desayunar a las 7, tendría que estar cenando tipo... 20 horas a más tardar.
12: Claro, por eso a veces la media tarde se junta con la cena. Media cena le decimos.
1: Media cena,
12: a veces.
1: Dice mi hija, exacto.
12: Entonces a veces por ahí está el mate en la mesa y ya se va uniendo un huevito, una ensalada y a veces también se comió algo dulce y ya es listo, ya es el final.
1: Claro.
12: Y después sí, por ahí se siguen actividades, pero sí que la comida sea como a esa hora temprano.
1: Y la calidad del sueño es diferente.
12: Exacto.
1: Bien. Bueno, querida audiencia, acá con el Juan Pilayelén te hemos contado cómo podés hacer para pasar un día piola en la alimentación.
12: Sí.
1: Bueno, Juanpi, ¿qué más tenemos?
10: Si tenemos tiempo, nos gustaría compartir una leyenda.
1: ¿Y cómo no vamos a tener tiempo? Sí, estamos esperando la leyenda, justamente. Sí. Claro, espectacular. Claro, claro.
12: Bueno, bueno, muchas gracias. Cuenta una leyenda guaraní que el indio Abatí vivía en un bosque con la mujer y los hijos. En una choza vecina vivía su amigo del alma. Abatí y su amigo salían siempre juntos a cazar y a pescar. Entre los dos se protegían de los animales más feroces y de otros peligros que hay en la selva. Eran buenos cazadores y mejores todavía en el momento de la pesca. A veces traían peces tan grandes que uno solo alcanzaba para alimentar a toda la familia. Pero llegó un día en que los animales desaparecieron de la selva y la caza se hizo difícil. Tiraron las redes al río y las sacaron vacías. Todas las noches los hijos esperaban hambrientos el regreso de Abatí. Pero la suerte no cambiaba y los dos amigos no sabían qué hacer. Recorrían el bosque de punta a punta y acababan conformándose con frutos verdes y algún animal pequeño que encontraban de vez en cuando. Esta situación fue empeorando día tras día. Una mañana, Abatí y su amigo caminaban por el bosque, cabizbajos y sin esperanza, cuando de entre los árboles apareció un guerrero que les dijo:
10: «Soy un enviado de Ñanderaya, su dios. Él me mandó para ayudarlos. Como sabe que hace tiempo que ustedes no consiguen nada para comer, decidió darles una planta nueva. Pero antes tendrán que pelear conmigo, y uno de los dos, el más débil, deberá morir en la lucha».
12: Los tres hombres comenzaron a luchar en un claro del bosque. Abatí y su amigo peleaban con todo el corazón, pero el guerrero era muy fuerte y ellos estaban débiles porque hacía tiempo que no comían. Finalmente, Abatí no pudo más y resultó vencido. Su amigo lo enterró dejándole la punta de la nariz a flor de tierra, como le había indicado el guerrero, y guardó el secreto para siempre. La familia buscó a Abatí por todo el bosque, y cuando encontraron el montón de tierra que cubría su cuerpo, lloraron sobre él. Varias lunas con sus cuatro fases iluminaron la selva, y un día de primavera vieron que la nariz de Abatí se levantaba una planta con un penacho blanco en el centro. «¡Abatí! ¡Abatí ha revivido!», gritaban la mujer y los hijos, saltando por el bosque llenos de alegría. «¡Abatí ha revivido! ¡Abatí ha revivido!», pregonaban por toda la aldea. Y la noticia corrió de pueblo en pueblo. Abatí siguió la voluntad de Ñandereyá. Se había convertido en una planta con un fruto hermoso, y ese fruto sirvió de alimento para todos los hombres.
1: ¿Qué tal, Es así, hermosa, hermosa leyenda, y muy educativa también.
12: Sí, sí, sí, bueno, por ahí veníamos charlando esto de cómo se fue pasando de consumir esto que recolectaban y cazaban y a la necesidad de ir cultivando para uno, para su propio consumo.
1: Claro. Bueno, el cultivo fue algo revolucionario en la vida del hombre. Implicó pasar de ser nómade a ser sedentario, ¿viste?
12: Y cambió todo.
1: Cambió todo. Bueno, estimado Juanpi, muy linda la columna que ha traído hoy. He aprendido muchísimo, espero que la audiencia también. ¿Cuándo nos volvemos a ver, Juanpi?
10: Y el 15 días. Que viene, no, el siguiente.
1: El siguiente. A Yelena Usina, muchísimas gracias por venir. Vamos a repetir dónde podemos comprar tus productos, por favor.
12: Primero agradecerle a Juanpi por invitarme, agradecer el espacio que comparte y cada 15 días esto de lo que es agroecología.
1: Aprendí un montón, ¿eh?
12: Gracias,
1: sí, qué bueno, sí, qué bueno. Sí. Y yo cultivé una semilla de girasol como a 15 centímetros abajo.
12: Uy.
1: Y no me salió nunca, ¿viste?
12: Claro.
1: Pero bueno, la última vez que nos vimos me di cuenta por qué.
12: Exacto, sí, bueno, es muy importante ahí eso. Y esto, esto de aprender también en medio de la agroecología cómo alimentarnos. Así que agradezco el espacio de difusión. Y bueno, ahora sí repito, los espacios donde comercializo, donde puedo acercar los alimentos, es los días sábado en Bioferia, los días martes en Ecoasis, en Chacra de Coria. Y si no, por mi WhatsApp pueden enviarme cualquier cosita.
1: Bueno, bien. Ha sido un gusto, otra columna más por el Juanpi del espacio de agroecología. Nos estaremos viendo dentro de 15 días. Que la pase muy bien y muchas gracias por venir.
10: Un gusto, Dani. Hasta la próxima. Muchas bien. Gracias.
1: Bien, ¿lo escuchamos? Ah, bien. A ver, vamos a... Nos ha llegado un mensajito. Mirá, es que Juanpi empieza a ser como famoso.
12: ¡Qué bueno!
1: Sí, empieza a ser como famoso, ¿viste?
12: ¡Qué cosa!
1: Dice, gracias Mosquiteres por tan bonito espacio, vital, educativo, virtuoso. Esperamos con expectativa la próxima edición. A Yelén y Juanpi, tremendos comunicadores de lo bueno que hay para vivir. Este es un mensaje de Lola, una oyente tremenda que tenemos. Así que el Juanpi empieza a subir, viste, ha subido como a 1,5 millones de seguidores en Instagram.
12: Eso.
1: Impresionante.
10: Muchas gracias, Lola, por el mensaje.
1: Bueno, bien. Avi, tenemos un mensaje que tiene que ver con el Cine Club Estoco. Bueno, lo escuchamos.
13: Hola, buenos días. Saludos a toda la audiencia de la Radio La Mosquitera. Saludos a toda la gente de En Colectivo. Bueno, espero que estén todos bien. Quería invitar a la audiencia a que concurran al Cineclub Estoco el día de hoy, que vamos a estar continuando con el ciclo dedicado al director hongkonés John Woo en una retrospectiva que le hemos dedicado en agosto. Decirle que los esperamos hoy a las 20:30 horas en el subsuelo de la Municipalidad de Ciudad, en el microcine municipal David Eisenlas. Vamos a estar repartiendo las entradas para ver este clásico del cine hongkonés. Es una película de 1990 que cuenta la historia de tres amigos que, bueno, tienen que hacer dentro de lo que es siempre dentro de la mafia, como la retrata el director. Esta vez se sitúa en la guerra de Vietnam. Así que bueno, salimos un poco del Hong Kong que estábamos viendo en las otras películas y nada, los esperamos hoy para seguir descubriendo a este director que bueno, no le dedican muchas retrospectivas y la verdad que es un director de autor que bueno, junto con su sello característico de coreografía de tiroteos, las relaciones humanas entre los hombres protagonistas de la película que tienen una cuestión muy de camaradería, de código de honor, y bueno, y también veremos hoy Las Palomas, que es un sello clásico del director hongkonés John Woo. Bueno, recordarles que los esperamos hoy a las 20:30 horas en el microcine municipal David Eisenlas, en el 9 de julio al 510 Ciudad. Nos pueden seguir en nuestras redes como Cineclub Estoco, estamos en Instagram, Facebook, X, y ahí estamos siempre subiendo nuestras actividades. Bueno, eso, saludo a la gente de la Radio La Mosquitera y un fuerte abrazo en colectivo. Muchísimas gracias por el espacio. Abrazo grande.
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0: Amigos, amigas, hemos llegado al final de este En Colectivo del día de hoy. Ha sido un gusto compartir con ustedes el aire. Avi, muchas gracias por el equipo.
1: Un placer acompañar como siempre.
0: Bueno, Avi, ¿cómo sigue su día, Avi?
1: Y de acá me voy a comer y después ya me voy a cursar.
0: Vamos, Avi, vamos. Vamos, usted es el ejemplo de la vida universitaria. Vamos. Felicitaciones. Bueno, vamos. Querida audiencia, hemos llegado al final. Quédense con nosotros, van a escuchar muy buena música. Mañana a la mañana, a partir de las 9, vuelve el informativo Farco. El informativo Farco es buenísimo, no te lo pierdas, a partir de las 9. Y a partir de las 9 y media arranca otra vez En Colectivo. Ha sido un gusto estar con ustedes. Recuerden siempre que la justicia social es la forma de organizarnos como sociedad. Y en esta radio no solo defendemos la justicia social, sino que día a día la construimos. Ha sido un gusto y hasta la próxima.

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0: que cubre el norte de La Pampa, la provincia de Buenos Aires, sur de Córdoba, de Santa Fe y Entre Ríos, porque algunas tormentas van a estar acompañadas de ráfagas de viento bastante fuertes. Muy...
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5: Hola Argentina, saludos otra vez. Les damos la bienvenida a esta producción informativa nacional de Farco, el Foro Argentino de Radios Comunitarias. Compartimos con ustedes que nos reciben a esta hora en todo el país la segunda edición de hoy jueves 20 de agosto de 2026. Se realiza hoy la marcha al Ministerio de Economía por una solución para los millones de familias endeudadas en el país. Participan deudores autoconvocados y también las centrales sindicales y movimientos sociales. El secretario general de la CGT, Octavio Argüello, dijo que los responsables son el presidente Javier Milei y el ministro de Economía, Luis Caputo, mientras que la secretaria adjunta de la UTEP, la Unión de Trabajadores y Trabajadoras de la Economía Popular, Norma Morales, se preguntó quién cuida a las mujeres que se endeudan para comprar comida.
6: Nosotras somos las compañeras, las cuidadoras comunitarias, las que venimos también, ¿no?, compartiendo una pregunta a toda la sociedad y también a este gobierno. ¿Quién cuida a las que nos endeudamos para sostener la vida de nuestras comunidades en los barrios populares? ¿Quién nos cuida a las que nos endeudamos para comprar comida? ¿Quién nos cuida cuando nos endeudamos para pedir un préstamo para comprar el medicamento para nuestros hijos? Nosotros también sabemos que la unidad es el camino, ¿no?, el que no solamente tenemos que fortalecer, sino que tenemos que alimentarlo.
7: Cuando la deuda es para poder comer, es un problema social y es un problema de la economía y un problema de gobierno. Quiere decir que acá hay dos culpables y dos responsables, el presidente y el ministro de Economía, donde lleva una política totalmente de ajuste, regresiva y totalmente pisando los salarios de los trabajadores, rompiendo totalmente consumo y lo peor de todo, rompiendo todo el sistema productivo. Entonces acá sí que hay responsable y hay que decirlo claramente, que es Caputo y el presidente Milei. Y nosotros vamos a movilizar en la calle junto a todos los sectores, no solamente las tres centrales obreras, los movimientos sociales, sino que muchos sectores de la sociedad que van a sumar porque están en una situación desesperante.
5: A las 14 en Buenos Aires, la marcha al Ministerio de Economía. Y vamos ahora a Córdoba, porque allí también va a haber movilización de familias endeudadas a las 5 de la tarde, hacia el patio Olmos. Allí, el abogado constitucionalista Miguel Julio Rodríguez Villafañe propone la condonación de las deudas con estas familias que están reclamando en la jornada de hoy. El informe de nuestro compañero Tito Guzmán desde Radio Sur.
8: Buenos días, Pepe. Buenos días, Argentina. En Córdoba también hay movilizaciones con lo que tiene que ver con el endeudamiento familiar. El lema elegido es: el endeudamiento familiar no es un asunto privado, es una política de gobierno, apuntando a las miles o millones de familias trabajadoras que necesitan endeudarse para llegar a fin de mes, pagar servicios, alimentos o cubrir los gastos básicos. La movilización está convocada para hoy a las 5 de la tarde en el espacio denominado Patio Olmos, en pleno centro de nuestra ciudad de Córdoba. Está convocando también desde lo legal, desde lo constitucional, para ver cuál es la posibilidad de que este tema se debata. El doctor Miguel Julio Rodríguez Villafañe, destacado abogado cordobés, con quien hablamos y nos decía lo siguiente.
9: Buscamos la condonación, no la refinanciación. Porque para el que no tiene nada, lo barato es carísimo. No sé si me explico. Uh-huh. O sea, acá no puede venir como viene el Banco de Córdoba o como están haciendo en Buenos Aires, y resulta que dice, bueno, si bien yo te cobraba tanto, ahora te bajo los intereses, pero si estoy sin trabajo, o que el trabajo que tengo gano por debajo de la línea de pobreza. Eso es lo mismo que nada. Acá tenemos que condonar la deuda de las personas u hogares que hayan sido adquiridos, ya sea esa deuda para alimentos, para medicamentos, para servicios esenciales y para los tratamientos que puedan necesitar. Tiene que condonarse, y la palabra condonar implica eso, no cobrar nada. Y vuelvo a repetir, y esto no es demagogia,

0: Porque cuando han sido los poderosos, se le ha condonado la deuda y no se le ha pedido nada. En la época del proceso militar, nuestro país asumió 22.500 millones de dólares asumiendo deudas de particulares que, por otro lado, muchas de ellas eran fraudulentas. Al principio del gobierno de Milei, a los importadores que están matando a nuestra industria argentina, se le condonó toda la deuda que tenían en dólares.
1: También convoca sectores vinculados a la economía social y solidaria, como la UTEP, la Unión de Trabajadores y Trabajadoras de la Economía Popular. También han confirmado su apoyo, su movilización, como en otros sectores del país, las dos centrales trabajadoras de la CTA y también la Confederación General del Trabajo, en sus dos expresiones, aquí en nuestra provincia de Córdoba. Para el informativo Farco, reportamos desde Radio Sur 90.1 FM, Villa El Libertador, Córdoba, capital.
2: El Senado Nacional recibió más voces críticas al superRIGI que impulsa el gobierno. El proyecto de este nuevo régimen de incentivos para las grandes inversiones tiene ya media sanción de diputados y se está discutiendo en las comisiones del Senado. El anterior RIGI era para inversiones de más de 200 millones de dólares. El nuevo proyecto otorga importantes beneficios por 30 años para inversiones de más de 1.000 millones de dólares. Tendrán, por ejemplo, la reducción de aportes patronales al ANSES, la baja del impuesto a las ganancias del 25 al 15%, estarán eximidas de pagar retenciones para exportar y derechos de importación. Además, no estarán obligadas a contratar proveedores locales, entre otros puntos. La investigadora del CONICET, Luciana Aguiotto, criticó el proyecto ante los senadores y senadoras.
3: Lo que está haciendo el superRIGI es entregar un cheque en blanco a sectores que todavía no existen. Esto es un tema muy grave. La ley del superRIGI plantea nuevas industrias, pero no tenemos claridad de qué son esas nuevas industrias. Es decir, el Estado argentino le está dando a un sector económico, algunos sectores que todavía no existen siquiera, porque esto no es solamente data centers. El superRIGI dice 5 años más 1 año de prórroga. Durante los próximos 6 años, sectores nuevos de la economía que no sabemos ni siquiera cuáles son pueden venir a inscribirse y hacerse cargo de estos beneficios, de estos incentivos que está dando la ley del superRIGI en este momento en proyecto. Esto no es una política industrial seria. Esto más bien lo que está implicando es que el Estado no decide junto a los sectores que realmente podrían generar empleo, que es lo que se viene acá planteando, sino que se le está dando simplemente la apertura y la posibilidad a estos nuevos sectores que no sabemos cuáles son y que el Poder Ejecutivo es el que tiene a través de los ministerios la capacidad de aprobar o desaprobar estos beneficios extraordinarios que plantea el superRIGI.
2: Lo que decía en las comisiones del Senado la investigadora del CONICET, Luciana Aguiotto. El presidente de la Asociación Argentina de Abogados Ambientalistas, Enrique Viale, aseguró que las promesas que vienen con este superRIGI ya se hicieron en los 90 y fue un saqueo.
4: Esto ya nos lo prometieron en los 90, década muy parecida a la actual, cuando hicieron el régimen, la ley de inversiones mineras. Por 30 años, estabilidad fiscal, que iban a traer inversiones, etcétera. Y fue un saqueo. Y toda América Latina es así. América Latina es la región más desigual del planeta porque nos ponen estas economías de enclave. Tenemos que ser más creativos, pensar otras cosas, buscar otra forma de desarrollarnos, otra forma de vincularnos con el territorio. No puede ser la entrega solamente, y la entrega de nuestro territorio por tantos años. Tenemos que revertir. ¿Saben cuál es la región más pobre? África. Esto lo dije también la otra vez. Otra región destinada a ser proveedora de naturaleza o de recursos naturales para el norte global. Tenemos que dar vuelta a todo. El pueblo ya lo entendió, ¿eh? Por eso éramos miles el 6 de agosto.
2: Información deportiva en el noticiero de Farco, porque Platense pasó a los cuartos de final de la Copa Libertadores. En la Sudamericana, Tigre quedó eliminado y River empató en la ida de los octavos de final. El informe de Iván Alday.
5: Platense da el golpe en Chile y avanza a cuartos de final de la Copa Libertadores de América, donde enfrentará a Fluminense. El conjunto de Martín Palermo se midió ante Coquimbo Unido por el partido de vuelta, donde quedó todo igualado en el resultado global y recurrieron a la tanda de penales, donde el Calamar sacó la ventaja de 7-6 y el arquero Cosani fue clave al atajarle el último penal del Coquimbo a Cordero. En la próxima ronda jugarán con el Fluminense de Brasil, que viene de eliminar a Independiente Rivadavia de Mendoza por la vía de los penales. Hoy juega su chance central en Brasil tras lo que fue el 0-0 en la ida ante Corinthians. Se televisará por Telefe Buenos Aires y Rosario. En Copa Sudamericana quedó al margen Tigre tras caer en un global de 3-1 ante el Montevideo City Torque. Y River Plate no se sacó ventaja con Independiente Santa Fe de Colombia en la ida disputada en territorio cafetero. Todo se definirá 7 días más tarde en el Estadio Monumental y con transmisión exclusiva de DirecTV. Deportes, Noticiero Nacional de Farco, Iván Alday.
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2: Y hasta aquí llegamos con Informativo Farco por hoy jueves 20 de agosto de 2026. Cristian Torres estuvo en los controles, Pepe Frutos en la conducción y las radios que integran Farco en la producción. Volvemos mañana, que tengan buen resto del día. Chau.
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orilla al sur de la vida, una explosión de pájaros estremece el follaje. Y allá abajo, en la sombra húmeda de la selva, los únicos caminos hacia el sol son los ríos. Sigilosa la noche, cuida del fugitivo que sobre un árbol muerto boga, deriva, otea los rumores del monte, los rumores del miedo. Siempre fue perseguido el hombre del guarano. Lo buscaban antaño ávidos bandeirantes, feroces mamelucos y jefes traicioneros para hundirlo en las fauces del mercado de esclavos. Y el hombre guaraní se amuralló en selva, se guareció en las altas misiones jesuíticas y aprendió de los hombres oficios de madera, de hierro y dura piedra, pero también oscuras sumisiones de su terrible Dios. Y un día amaneció paraguayo en el grito: el primer pueblo libre de América del Sur. Pero la selva vuelve. Pare incansablemente, hervideros de insectos, víboras, tigres, hombres, y acosa y arrincona y mata en las picadas, en los obrajes crueles, en verdes yerbatales donde vive su muerte demensual el mensú. Por una mera lata de alcohol, por alpargatas, los conchaban de asientos en los puertos del río. Los ponen a parir la gota gorda bajo fardos de yerba mate amarga como hiel. ¡Ay del que huye! Pobre del pobre en la espesura. La furia del capanga tiene ojos en lo oscuro. Perros, colmillos, Winchester, soldados, jefaturas, alambradas, ministros y un dogal de hambre atroz. Pero la vida vuelve voraz como la selva, y el hombre de los ríos de raíces tenaces sube del Zapucay a las campanas, cruza los vientos, tiende en su mano un mapa de chacos y quebracho, y sobre tanta muerte vuelve a nacer cantando en la alta guitarra maderera del sur.

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las ordenadas son quimeras, ilusiones. Esas viejas construcciones que de tan reales parecen soñadas. Y todo entonces trasciende su borde, fluye, flota inconsciente, errante, dócil, desobediente, monte adentro, río arriba, nos absorbe.

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20: Con tigre delante no hay burro con reumatismo.
19: Un refrán a tiempo, el mejor argumento.

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A veces cuando salgo a buscar los bueyes, la edad me lleva sin querer a recordar y aquellas leguas largas del hombre me parecen mentiras. Había tan poco tiempo para contar y tantas cosas que contar. Había tanta energía para gastar, tanta montaña que cerrar, tanta tierra que sembrar. Había tanta pena que cantar, había tanta noche para llorar. Me miraba las manos y pensaba que a veces parecían no ser mías. Miraba a mi mujer cuando dormía y pensaba que tampoco ella era mía. Era del tiempo como todo, del mañana que venía silencioso con su taza de café, media tortilla y la lluvia a veces vociferando afuera y apaleando el corral con sus varillas. La leyenda hablaba de un entierro que a veces brillaba por el bajo y yo quería encontrarme aquel entierro. Quería hallarlo, no para hacerme rico, sino para no sentirme tan debajo, para no sentirme algún día viejo y despreciado, para no tener que arrendar el corazón, para poder hacer la rancha que quería y comprarme una vaca y un peñón. Así que una noche de San Juan salí a buscar el mentado entierro aquel que tanto hablaban. Me llevé solo una rama de liguera, me acuerdo, y una vela que el viento me apagaba. Yo soy cristiano y tengo mi creencia, pero esa vez no llevé ni escapulario. Se me había tupido la conciencia también y me olvidé hasta los consejos del sagrario. Yo creo que vale contar esa experiencia. Hallé la luz y el lugar bajo la higuera y escarbé toda la noche y no hallé más que piedra. Piedras y más piedras. Me hice pedazo las manos escarbando y lloré. Lloré de rabia e impotencia. Y entonces me fijé que de mis manos salía sangre roja, roja y fresca. ¿Hay tesoro más grande que las manos? Me pregunto. Con ellas me agarré de la vida un día. Con ellas la gané. Y hoy la mantengo y así mañana, mañana y cada día. Compré montura para el caballo y una vaca linda que ahora tiene cría, como la Juana que también está criando un hijo chico para continuar la vida. A veces cuando le hago su cariño por ahí a mi nieto Juan José, me miro las manos y la edad me hace acordarme del enorme tesoro aquel que hallé. A veces cuando salgo a buscar los bueyes, la edad me lleva sin querer a recordar de aquellas leguas largas del hombre me parecen.

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2: El camino nunca tuvo fin.
3: Por eso siempre nos llamó.
2: El camino pide un fin.
3: Por eso se lo damos.
2: Somos el fin.
3: Por eso estamos en el camino.
2: Poco importa lo que pase antes del fin.
3: Por eso es hoy en vez
2: de mañana. Ramiro Prost.

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Buenas noches a todos. De todo corazón, suerte.

0: Suelta a todos. ¿Y ahora qué?
1: ¡Arriba!
0: Ok, this is my little brother, Antonio del Borneo. Los indios de Barcelona, vamos, Lionel.

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0: Hay hombres que luchan un día y son buenos. Hay otros que luchan un año y son mejores. Hay quienes luchan muchos años y son muy buenos. Pero hay los que luchan toda la vida. Esos son los imprescindibles. Bertolt Brecht.
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16: Que sea ahora, Gimnasia, basta. Pare de sufrir, decía el Pastor a las 12 de la noche. Va a meter la pelota Crego. Haga zapado Riga Monti. Va Crego. ¡Oh! Gimnasia. Gimnasia de primera. El Lobo es de primera. Contra todos, el Lobo del Parque.
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16: ¡Va Sebastián Villago! ¡Oh! ¡Grítelo, hincha leproso! ¡Grítelo en Villa del Parque! ¡Grítelo! En cualquier rincón de la provincia de Mendoza, grítelo, leproso, grítelo, leprosa. ¡Hay campeón de Copa Argentina y es Independiente Rivadavia!
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16: Final del partido. Amigos, amigas. En el estadio Feliciano Gambarte, no pudo sostener la categoría Godoy Cruz. Lágrimas, bronca, en el Gambarte, aplausos, aliento. Vendrán los reproches ahora, post partido. Se terminó la primera división para Godoy Cruz Antonio Tomba.
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18: Totalmente, el agua vale más que el oro, no hay licencia social y esto va a seguir en todos los carteles
16: de la provincia de Mendoza.
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0: por más juicios y castigo para todos los genocidas militares y civiles que siguen caminando por nuestras calles.
1: Algunas veces mejor no preguntar, por una vez que algo sale bien.